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2: Son las 20 horas y 30 minutos.
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1: Son las 21 horas.

0: Son las 21 horas y 27 minutos.
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0: Son las 21 horas y 34 minutos.
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0: son las 21 horas y 42 minutos.
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0: Son las 23 horas y 37 minutos.
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0: Son las 23 horas y 55 minutos.
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0: 0 horas y 1 minuto.
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0: 0 horas y 25 minutos.
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0: 0:48.
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1: Una y 21 minutos.
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0: Son las 2:49.
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0: Son las 3:19.
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0: Son las 3:41.
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0: Son las 3:57.
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1: Son las 5 y 4 minutos.
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1: Son las 6:04.
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1: Son las 6:05.

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1: Son las 7:04.

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3: Chile le solicita a Argentina modificar tratado que establece el Estrecho de Magallanes como espacio compartido. Lobos marinos varados en las costas de Chile debido a los efectos del fenómeno de El Niño. Servicio de Impuestos Internos habilita consulta para nueva rebaja de contribuciones a personas mayores de 65 años.
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3: Hola, ¿cómo están? Les saluda Nicolás Cabargas, conductor de CNN Chile, y les doy la bienvenida a esta nueva edición de Noticias junto a Radios Regionales. Más de 222.000 personas adultas mayores accederán a una rebaja del 50 o 100% en sus contribuciones mediante el beneficio BAM. El Servicio de Impuestos Internos habilitó un portal para consultar quiénes fueron beneficiados y solicitar una revisión en caso de no aparecer. Carlos Maturana nos cuenta más.
4: ¿Qué tal? Sí, como tú decías, el Servicio de Impuestos Internos informó que 222.788 personas adultas mayores accederán al beneficio para personas mayores, conocido como BAM, que permite obtener una rebaja del 50 o 100% en el pago de contribuciones, dependiendo de los ingresos y del cumplimiento de los requisitos legales. La rebaja se reflejará, según corresponda, en las cuotas de septiembre y noviembre de 2026 y posteriormente las de abril y junio de 2027. En el sitio web sii.cl se habilitó un portal en el que se pueden revisar los detalles y requisitos del beneficio. Quienes no aparezcan podrán ingresar una solicitud para que su situación sea revisada. Por último, el servicio aclaró que el beneficio ya se encuentra vigente y es distinto de la eventual exención de contribuciones contemplada en el proyecto de ley de reconstrucción nacional que continúa en tramitación.
2: Lo que le pasa a Santiago no le pasa a Chile. ¿Qué pasa en Alto Hospicio?
3: Un cuarto imputado quedó en prisión preventiva por un doble homicidio ocurrido en febrero en Alto Hospicio. Según la fiscalía, el hecho se produjo durante un intento de robo de drogas en una vivienda. El detenido fue formalizado por homicidio, lesiones graves y porte ilegal de arma.
2: Rinconada.
3: El juzgado de policía local de Rinconada trasladará sus dependencias a calle Perfecto de la Fuente, número 50. Las nuevas oficinas comenzarán a atender al público desde el lunes 31 de agosto, de lunes a viernes, entre las 9 de la mañana y las 2 de la tarde.
2: Castro.
3: La Municipalidad de Castro reforzó las fiscalizaciones por tenencia responsable de mascotas en sectores urbanos y rurales de la comuna. Los controles se realizaron tras denuncias por perros deambulando y posibles riesgos para vecinos. Además, funcionarios entregaron orientación sobre las obligaciones establecidas en la Ley Cholito.
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3: En conversación con el programa Regiones al Aire de CNN Chile y Radios Regionales, el alcalde de Quinchao y presidente de la Asociación de Municipios de Chiloé, René Garcés, habló sobre el proyecto que propone definir a Chiloé como una región. Al respecto, nos cuenta más María Belén Araya.
5: En el contexto del proyecto presentado por el diputado Alex Nahuel King, que solicita al Ejecutivo que revalúe y estudie la creación de una región de Chiloé, el alcalde de Quinchao y presidente de la Asociación de Municipalidades de Chiloé, René Garcés, se refirió al respecto en el programa Regiones al Aire de CNN Chile y Radios Regionales. Según señalan los impulsores, las características geográficas, la dispersión territorial, los problemas de conectividad y las necesidades particulares del archipiélago justifican estudiar una administración regional propia. Asimismo, el edil indicó que esto nace por un abandono del archipiélago por parte del Estado.
6: Nosotros creemos que sí es importante la figura de región para Chiloé. Aysén es una región que tiene 108.000 habitantes, nosotros tenemos más de 170. En cantidad de población tenemos más de 40 islas. Esto nace por el abandono del Estado, especialmente a Chiloé. Por lo tanto, ser región nos podría permitir administrativamente, poderlos tener los servicios públicos que hoy día no están acá o que han llegado muy lentamente.
5: Señalar que la iniciativa también abrió una discusión respecto a los territorios que integrarían una eventual nueva región. Las provincias de Palena y Huaytecas, que pertenece a la región de Aysén, no generan un consenso y han cuestionado que sean consideradas sin una consulta previa. Destacar que por parte del Ejecutivo manifestaron que actualmente no existen proyectos ni gestiones gubernamentales destinadas a avanzar en la creación de una región de Chiloé.
3: Expertos advierten una reacción en cadena en el ecosistema marino provocada por la falta de surgencia de nutrientes, lo que ha derivado en desnutrición severa y el fallecimiento de más del 60% de los ejemplares registrados, entre ellos lobos marinos. Auri Morales nos cuenta los detalles al respecto.
7: En las costas de Chile se ha registrado un varamiento masivo de lobos marinos por falta de alimento. Según reportes de Cernapesca, un 65% de los animales reportados han fallecido en las playas debido a la debilidad extrema. Pero, ¿por qué está ocurriendo esto? Bueno, el trasfondo de esta crisis responde a las perturbaciones oceanográficas asociadas al fenómeno del Niño y al calentamiento global. Esta situación estaría dificultando el proceso fundamental para transportar minerales desde el fondo marino hacia la superficie. Dominique Charlin, vocera de Greenpeace, explica más.
8: Lo que estamos viendo con estos variamientos es un efecto en cadena que comienza mucho antes de que los lobos marinos lleguen a nuestras costas. El fenómeno del Niño está calentando las aguas y alterando la surgencia costera. Este es un proceso natural que permite que las aguas frías y ricas en nutrientes lleguen hasta la superficie. Cuando este proceso se debilita o se altera, disminuye el fitoplancton. Entonces se reduce el alimento disponible para peces como sardinas, anchovetas o jureles. Y finalmente los lobos marinos encuentran menos alimento. Los más vulnerables son los juveniles y las hembras en periodo de lactancia.
7: La alteración ecosistémica obliga además a presas habituales de lobo marino a desplazarse a zonas más frías, reduciendo al mínimo la disponibilidad de alimentos. Frente a esta situación, las autoridades reiteraron el llamado a la ciudadanía a no manipular los animales que lleguen a la orilla y permitir el trabajo de los equipos especializados para su evaluación.
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3: Tras las declaraciones del jefe de la Fuerza Aérea Argentina acerca de la soberanía del país en el Estrecho de Magallanes, desde el gobierno le solicitaron a Argentina modificar el decreto 357 del 2021, que establece el Estrecho como un espacio compartido. Sobre esto, Javier Vera nos trae más información.
9: Tras una semana donde las relaciones entre Chile y Argentina han estado en pie de la agenda por los dichos del jefe del Estado Mayor Federal de la Fuerza Aérea Argentina, Gustavo Javier Valverde, acerca de la soberanía trasandina del Estrecho de Magallanes, actualmente el gobierno apunta que se modifique el decreto 357 del 2021 de la Directiva Política de Defensa Nacional Argentina, que habla del Estrecho de Magallanes como un espacio compartido y no de absoluta soberanía chilena. Juan Pablo Vázquez, académico del Departamento de Política y Gobierno de la Facultad de Ciencias Sociales de la Universidad Alberto Hurtado, explica al respecto.
10: Lo que ahora ocurre es que en el año 2021 el decreto 457 emitido por el Estado argentino en ese año 2021 califica el Estrecho de Magallanes como de un uso compartido. En ese momento el gobierno del entonces presidente Sebastián Piñera dejó precisamente una nota de protesta del gobierno de Chile en Cancillería Argentina dada esta situación, dado este decreto y este calificativo, porque por supuesto esto es un problema.
9: Cabe señalar que tras las declaraciones de Valverde, el gobierno envió una carta de protesta al país vecino estableciendo conversaciones entre el ministro de Defensa, Fernando Barros, y su contraparte, el teniente general Carlos Alberto Presti.
2: Lo que le pasa a Santiago no le pasa a Chile. ¿Qué pasa en Iquique?
3: Tarapacá se integró a la plataforma Chile-Finlandia para impulsar el desarrollo y transferencia de tecnologías limpias. La iniciativa contempla una inversión global de 50 millones de dólares y busca incorporar a universidades, empresas mineras, startups y centros tecnológicos regionales en proyectos de innovación e intercambio de conocimientos.
2: Casa Blanca.
3: Vecinos de Villa Magallanes recibieron una nueva sede social financiada por el Ministerio de Vivienda. Además, el Mimbu llamó a postular al subsidio de mejoramiento de viviendas y barrios, que contempla más de 36 mil millones de pesos para beneficiar a más de 4.000 viviendas de la región.
2: Gualaihue.
3: La alcaldesa de Gualaihue cuestionó al Ministerio de Obras Públicas por los baches en la Ruta 7, asegurando que han provocado accidentes. Desde el MOP informaron que el contrato de mantención está adjudicado y que actualmente se realizan trabajos para reparar los hoyos y limpiar la ruta.
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3: Con una inversión inicial de 600 millones de pesos, el MINSAL aplicará test no invasivos en la atención primaria para diagnosticar cáncer colorrectal y gástrico con activación de garantías GES ante resultados positivos. El informe es de Michel Najas.
11: Dentro de la Estrategia Universal de Detección Precoz de Cáncer en la Atención Primaria de Salud presentada por el MINSAL, se implementarán exámenes de detección temprana para cáncer colorrectal y gástrico en 28 comunas del país, parte del programa APS Universal. Esta enfermedad suma más de 7.600 fallecimientos anuales, aunque una detección temprana podría aumentar la supervivencia a más de 5 años en el 90% de los casos, según indica el Ministerio. Durante el anuncio se especificó en el presupuesto un total de 600 millones de pesos, mientras esperan sumar 80 comunas más para el próximo año. Los exámenes que se podrán realizar consisten en el test inmunológico fecal FIT cuantitativo no invasivo a través de muestras fecales. En el caso de resultar positivo, se activa el GES número 70 por cáncer colorrectal. Por otro lado, test de antígeno en deposiciones, SAT, que se aplicará en personas con síntomas digestivos altos, busca infección por Helicobacter pyroli, sin endoscopía, que podrá ser cubierto por el GES número 80. Entre las comunas beneficiadas se encuentran Canela, Alue, Renca, La Cruz, Coltauco, Tocopilla, Arica, Chillán Viejo, Puerto Natales. El resto de las comunas las puedes visitar en el sitio web del minsal.cl.
2: Lo que le pasa a Santiago no le pasa a Chile. ¿Qué pasa en Valdivia?
3: La tasa de desocupación llegó al 10,6% durante el trimestre mayo-julio de 2026, aumentando 2,3 puntos porcentuales en un año. Según el INE, las personas desocupadas crecieron 28,7%, mientras los ocupados disminuyeron 1,9%. La tasa de desempleo femenino alcanzó 12,3% y la masculina 9,3%.
2: Antofagasta.
3: Comenzaron trabajos en 18 puntos de Antofagasta afectados por las recientes lluvias con una inversión de 120 millones de pesos. Las labores incluyen retiro de sedimentos, limpieza y recuperación de sectores anegados. Además, se aprobaron recursos regionales de emergencia para atender daños provocados por el sistema frontal.
2: Maullín.
3: Una ballena fue encontrada muerta en Playa Pinuno, en el límite entre Maullín y Los Muermos. El ejemplar tenía cabos atados alrededor de su cola y otras partes del cuerpo. Serna Pesca acudió al lugar tras una alerta de la Armada y adelantó una denuncia.
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3: Sagaz monitorea lagunas glaciares de la Patagonia y busca anticipar con días posibles amenazas de inundación. Actualmente cuenta con 11 estaciones en Aysén y Magallanes y pretende entregar información que apoye decisiones preventivas de autoridades y comunidades. Sobre este proyecto, Consuelo Saavedra, periodista de CNN Futuro, nos cuenta más.
12: Hola a todos y a todas, ¿cómo están? A propósito del reciente desastre ocurrido en la frontera entre Nepal y el Tíbet, hoy ponemos la mirada en un sistema chileno que busca anticipar inundaciones asociadas al vaciamiento de lagos glaciares en la Patagonia. Se trata del sistema de alertas de glaciares avanzado SAGAS, una iniciativa que monitorea lagunas glaciares y busca anticipar posibles inundaciones antes de que ocurran. Pero, ¿por qué estas lagunas pueden transformarse en una amenaza? Íñigo Irarrázaval, glaciólogo del Centro de Investigación de Ecosistemas de la Patagonia, lo explica.
13: Los glaciares se están derritiendo en forma acelerada y algunos glaciares cuando retroceden dejan nuevas lagunas y estas lagunas son propensas al desbordamiento, a romperse y causar inundaciones súbitas aguas abajo.
12: Frente a este riesgo, Sofía Vargas, académica de la Universidad Mayor e investigadora del proyecto SAGAS, señala que buscan monitorear estos cuerpos de agua y generar información que permita tomar mejores decisiones.
14: SAGAS monitorea, que es levantar información, observar la salud o una especie de radiografía de las lagunas de los glaciares. No todos los glaciares generan lagunas, pero las lagunas eventualmente pueden transformarse en una amenaza si es que hay un desborde de esa laguna.
12: Actualmente el proyecto cuenta con 11 estaciones de monitoreo, 6 en Aysén y el resto en Magallanes. Pero el objetivo no es solamente observar qué ocurre en estas lagunas. Una de las principales novedades del sistema es intentar anticipar cómo evolucionará el nivel de amenaza.
13: Sagaz busca anticipar un nivel de amenaza con días de anticipación, un poco similar al sistema de monitoreo volcanológico.
12: Esta información busca llegar a las autoridades para apoyar decisiones preventivas frente a una eventual inundación. El proyecto comenzó a desarrollarse en 2020 y entre el 2022 y el 2024 contó con apoyo de FONDEF para desarrollar un prototipo de sistema. Pero además de monitorear y pronosticar, el desafío es que esta información sea conocida y utilizada por quienes viven y transitan en estos territorios.
14: Uno de los desafíos es poder familiarizarnos con estos comportamientos naturales de la Tierra para poder tomar mejores decisiones, tanto los turistas que visitan las regiones donde hay más exposición, a las autoridades también a tomar la decisión. Entonces también es desafiante eso de que todos nos familiaricemos con este tipo de amenazas.
12: Porque frente a fenómenos que pueden ocurrir de manera repentina, anticiparse puede marcar la diferencia.
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3: La ANID y Fulbright abrieron la convocatoria para la beca doctorado Bio, dirigida a chilenos interesados en cursar posgrados en Estados Unidos sin requerir dominio previo de inglés. Incluye un año de nivelación idiomática y las postulaciones cierran el 28 de septiembre. María Belén Araya con los detalles.
5: La Agencia Nacional de Investigación y Desarrollo abrió el proceso de postulación para la beca Bio Fulbright ANID. Este beneficio permite a chilenos cursar programas de doctorado en Estados Unidos con la particularidad de que no exige contar con dominio previo del idioma inglés. Para asegurar un adecuado desempeño académico, el programa incluye un año de preparación con un curso intensivo de inglés antes de iniciar los estudios. Esta medida busca facilitar la llegada de los seleccionados a planteles estadounidenses de excelencia. Quienes postulen deben cumplir al menos dos condiciones socioeducativas: haber egresado de un colegio subvencionado particular con beca, haber financiado el pregrado con crédito o tener padres que no posean educación superior completa. El plazo para postular estará disponible hasta el 28 de septiembre a las 13 horas a través del portal de ANID. Desde 2008, la iniciativa ha favorecido a 179 personas, registrando una amplia participación de estudiantes de regiones.
3: Y llegamos al final de esta entrega informativa. Nos volvemos a encontrar en un rato con una nueva actualización de noticias. Que esté muy bien.
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2: Son las 7:37.

¿Qué tal, Maita? Comenzando la semana, hoy lunes, último lunes de este mes de agosto que ya se nos ha venido, lunes 31. Saludar a tanta personita que nos está escribiendo, que nos está llamando, de tantas partes enlazadas en estas radios emisoras en varias ciudades que nos haber abierto las puertas. ¿Qué tal, Guaita? Saludar a todos mis amigos de Arica, a las personitas que nos escribir de Muermos, de Maullín, de Calpuco, de los extremos allá de Coyhaique, de Puerto Aysén. Agradecido de tantas personitas que nos escribir de las juntas, de tantas partes donde llegar estas radios emisoras que nos haber abierto las puertas. Hoy lunes, como decir, saludar a todas las personas, recordar amigos de Arica que estaremos de este martes al otro martes 15 de septiembre, nuevamente atendiendo.

0: si usted está pasando por penas, dolores, sufrimientos, angustias, miedos, depresiones, no importar. ¿Quién no tiene problemas en la vida? Lo importante es la decisión de vida, de saber que con la fe y la esperanza todo se puede lograr. Volver a repetir, mis queridos amigos de Arica, próxima a la visita, martes 15 de la septiembre, en Muermos, Maullín, Calbuco. Próximamente estaré dando la dirección. Saludar a mis amigos que nos escribir, que nos llamar de Coyhaique, donde estaremos el 28 y 29 de septiembre nuevamente con ustedes. Lunes 28, martes 29 de septiembre y el miércoles 30 estaremos en Puerto Aysén, siempre mostrando la fuerza espiritual, demostrando que no haber nada imposible, para que tener fe y creer en Dios. Que si usted está con los problemas, con las dudas, no importa. ¿Quién no tener problemas en la vida, como les decía? 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Muchas personas nos llamar con dudas, con incertidumbres, personas que el dinero no les rinde, no les luce. Hay una diferencia entre no tener dinero y que el dinero no se queda. Mucha gente trabajar duro, ganar bien, y aún así vive quebrada sin entender por qué nunca les alcanza ni les rinde el dinero. Para nosotros los chamanes, los indios, los curanderos indígenas, tener un nombre, ser energías atacantes. No siempre es mal manejo, a veces hay un hueco de envidias por donde se nos escapa el dinero. La prosperidad no es solo ganar más, es también saber retener una casa donde haya peleas constantes, donde hayan deudas que nunca se acaban, aunque se paguen, o negocios que no levantan, a pesar del esfuerzo, casi siempre tener detrás algo malo, mala suerte, energías atacantes. Y ojo con algo importante, no es solo protegerse de la envidia ajena. A veces uno mismo bloquea la prosperidad con pensamientos de escasez, con miedos constantes a no tener, o con frases repetidas, ¿para qué si no me va a alcanzar? Eso mucha persona lo dice. Esto también cerra puertas. La verdadera prosperidad empezar en la mente, en protegernos de las envidias, de los males, de las energías atacantes, de las brujerías que por envidia nos hacen. Mucha gente decir que brujas no existen, pero que las hay decir por ahí. 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

0: y vamos prontamente con sus llamadas porque ustedes son los que hacen la sintonía. La persona que están en línea en este momento, hola, ¿aló?
1: ¿Aló?
0: Bienvenida a mi programa de la medicina tradicional chamánica. ¿Y cuánto hace que usted nos escucha?
1: Hace como una semana.
0: Ah, ¿una semana? Lleva poco, pero eso me gusta. ¿Y qué es lo que más a usted le llama la atención de nuestro programa?
1: Me gusta porque dice la verdad.
0: Bueno, madrecita, eso es lo que nos caracteriza. A ver, deme su fecha de nacimiento.
1: El 7 de diciembre del 1981.
0: 7 de diciembre de 1981.
1: Uh-huh.
0: A ver, concentrarse en usted mientras tira los huesitos y las caracolas, a ver qué es lo que está pasando en su vida. Concéntrese. ¡Ira! Tramante, tramante, callamán. Con tu yo no ir a celereta. Celereta, mafatalanta, manitú. Chango. A ver, poner cuidado lo que le voy a decir.
1: Ya.
0: Me está marcando los huesitos problemas muy negativos en el amor.
1: Ya.
0: Desafortunadamente, por un lado muy confiada y por otro lado le da mucha importancia al que dirán. Y casi siempre usted sale herida.
1: Sí.
0: Veo en el campo amoroso, vuelvo y repito, que no le ha ido nada bien.
1: Sabe que yo empecé una relación como una semana atrás.
0: A ver, no me cuente el problema porque yo quiero es decirle las cosas, no que usted me las diga, mi querida amiga.
1: Bueno.
0: Quiero hacerle una pregunta personal que cuando me marca los huesitos así es lo primero que digo.
1: ¿Sí?
0: ¿Usted en algún momento se metió con una persona comprometida o con un hombre casado?
1: No.
0: Otra pregunta, ¿hay alguien en su vida en este momento?
1: Sí, ahora sí.
0: Pensar en él únicamente mientras estar viendo aquí las caracolas y los huesitos a ver qué es lo que me marcaron. A ver, tener mucho cuidado.
1: ¿Ya?
0: Y ahora sí entiendo por qué fue que le pregunté si se había metido con un hombre casado o comprometido.
1: ¿Ya?
0: Porque esta persona por la cual usted quiere saber lo que me está marcando es que está comprometida. ¿Usted lo sabía?
1: No sabía.
0: Ah, bueno, ahí le digo para que más adelante no se asombre. Porque desafortunadamente hay hombres que a veces mienten para conseguir lo que quieren.
1: ¿Sí?
0: Y eso lo veo muy seguido en las llamadas y en mis consultas personales. Yo no generalizo, pero hablo por lo que siento, por lo que veo, por lo que escucho. Y desafortunadamente hay hombres que se utilizan de las palabras para engañar a las personas como le está pasando a usted en este momento.
1: ¿Ya?
0: Y veo que debe cuidarse, vuelvo y repito, mucho, porque veo que en el amor solo tropiezos.
1: ¿Ya?
0: Y estás viendo que él es muy... A ver, este huesito me marca que es como muy dominante. ¿Usted lo ha notado?
1: Sí. Él es casado o convive con alguien.
0: Está comprometido con alguien. A ver, mejor dicho, para que me entiende. Convive con una persona. Convive o vive con una persona.
1: ¿Ya?
0: A ver, necesito, vuelvo y le repito, necesito me visite cuanto antes, porque en el amor siempre le ha ido mal. ¿Usted lo ha notado?
1: Sí, es que no he tenido mucha relación.
0: Pero siempre ha tenido fracasos.
1: Sí, eso sí.
0: ¿Y ha tenido desilusiones?
1: Sí.
0: ¿O me equivoco?
1: No, ya sí.
0: Vuelvo y le repito, necesito que me... A ver, para que me entienda, amiga, necesito me visite cuanto antes.
1: Bueno.
0: Un abrazo y muchas bendiciones.
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0: agradecido de tanta personita que nos escribir, que nos llamar. ¿Cuántas personas quieren respuestas? ¿Cuántas personas están llenas de dudas? Ahí estar nosotros. 941-03-9660. Repetir, 941-03-9660. Si sonar ocupado, 981-86-6528. Vamos nuevamente con llamadas de muchas personas que quieren saber qué está pasando en la vida. ¿Aló?
1: ¿Aló?
0: Bienvenido al programa de nosotros, los chamanes, los médicos ancestrales. ¿Y cuánto es el que usted nos escucha?
1: Hace varios tiempo.
0: ¡Ah, ya! Hace tiempo. ¡Qué bueno! ¿Y qué es lo que más le gusta del programa?
1: Todas las coincidencias que le dicen.
0: A ver, no son tanto coincidencias, sino tratamos de ver las cosas que nos mostran los huesitos y que hemos heredado de generación en generación, y por eso las han dado. Bueno, concéntrese mientras te dan los huesitos.
1: Sí.
0: Deme la fecha de nacimiento.
1: El 6 de abril del 58.
0: 6 de abril de 1958. A ver, vuelvo y repito. Concentrarse mientras te dan los huesitos y las caracolas, a ver qué está pasando en ti. Mira. Tramante, tramante, callamán. Corto yo no la celereta. Celereta más pasalanta, manitú. Chango. Pútale, guaita. Tener cuidado porque los huesitos y las caracolas marcar en cruz. Y eso es malo, porque poder significar cosas muy oscuras. Y lo veo como distanciado de la familia.
1: Ya.
0: Y veo que no solo usted, sino a la familia. Por eso vuelvo y le repito que de un tiempo para acá usted se ha sentido como solo, como depresivo, como con mucha rabia y se siente mal.
1: Sí.
0: Y como que se levanta con ánimo, pero de un momento a otro quiere como arrancarse, como dejar todo atrás.
1: Sí.
0: Y me está marcando como una persona en su corazón, pero como confusión. ¿Está con alguien en una relación?
1: Sí, pero estamos con problemas.
0: Deme la fecha de nacimiento.
1: Del 23 de noviembre del 57.
0: 23 de noviembre de 1957. ¿Y cuánto llevan en esa relación?
1: Como 5 años.
0: Pero como le estás diciendo, veo rabias en ella y personas que le están metiendo cosas en la cabeza, como personas muy cercanas, como familiares. ¿Usted lo sabía?
1: No.
0: Yo sí le voy a de verdad pedir de corazón que me visite cuanto antes.
1: Ya.
2: ¿Me entender?
0: ¿Y qué le diría a las personas que la están escuchando?
1: Que crean en usted porque él dice la verdad, o sea, es verdad todo.
0: ¿Usted lo comprobó?
1: Sí.
0: Lo espero cuanto antes, amigo, y un abrazo.
1: Muchas gracias.
0: Muchas bendiciones.
1: Gracias.
0: Ya saber, mis queridos amigos que me están escribiendo de Arica, próximamente estaremos ahí el martes 15 de septiembre. Amigos de los Muermos, de Maullín, de Calbuco, próximamente estaremos dando la dirección. En Coyhaique, el lunes 28 y martes 29 de este mes de septiembre. Y en Puerto Aysén, el miércoles 30. Llamarse para ahora, 981-86-6528. Repetir. 981-86-6528. Si querés llamar también, 941-03-9660. Repetir, 941-03-9660. Un abrazo en distancia, un bonito inicio de la semana. Y que Dios manitú me lo llenar de muchas bendiciones.
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4: Son las 8 de la mañana.

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0: son las 8:06.
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4: Son las 8:13.

0: Radio Acogida indica la hora.
1: Son las 8 y 30 minutos.
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1: Chile le solicita a Argentina modificar tratado que establece el Estrecho de Magallanes como espacio compartido. Lobos marinos varados en las costas de Chile debido a los efectos del fenómeno de El Niño. Servicio de Impuestos Internos habilita consulta para nueva rebaja de contribuciones a personas mayores de 65 años.
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1: Hola, ¿cómo están? Les saluda Nicolás Cabargas, conductor de CNN Chile, y les doy la bienvenida a esta nueva edición de Noticias junto a Radios Regionales. Más de 222.000 personas adultas mayores accederán a una rebaja del 50 o 100% en sus contribuciones mediante el beneficio BAM. El Servicio de Impuestos Internos habilitó un portal para consultar quiénes fueron beneficiados y solicitar una revisión en caso de no aparecer. Carlos Maturana nos cuenta más.
2: ¿Qué tal? Sí, como tú decías, el Servicio de Impuestos Internos informó que 222.788 personas adultas mayores accederán al beneficio para personas mayores, conocido como BAM, que permite obtener una rebaja del 50 o 100% en el pago de contribuciones, dependiendo de los ingresos y del cumplimiento de los

0: requisitos legales. La rebaja se reflejará, según corresponda, en las cuotas de septiembre y noviembre de 2026 y posteriormente las de abril y junio de 2027. En el sitio web sii.cl se habilitó un portal en el que se pueden revisar los detalles y requisitos del beneficio. Quienes no aparezcan podrán ingresar una solicitud para que su situación sea revisada. Por último, el servicio aclaró que el beneficio ya se encuentra vigente y es distinto de la eventual exención de contribuciones contemplada en el proyecto de ley de reconstrucción nacional que continúa en tramitación.
1: Lo que le pasa a Santiago no le pasa a Chile. ¿Qué pasa en Alto Hospicio?
2: Un cuarto imputado quedó en prisión preventiva por un doble homicidio ocurrido en febrero en Alto Hospicio. Según la fiscalía, el hecho se produjo durante un intento de robo de drogas en una vivienda. El detenido fue formalizado por homicidio, lesiones graves y porte ilegal de arma.
1: Rinconada.
2: El juzgado de policía local de Rinconada trasladará sus dependencias a calle Perfecto de la Fuente, número 50. Las nuevas oficinas comenzarán a atender al público desde el lunes 31 de agosto, de lunes a viernes, entre las 9 de la mañana y las 2 de la tarde.
1: Castro.
2: La Municipalidad de Castro reforzó las fiscalizaciones por tenencia responsable de mascotas en sectores urbanos y rurales de la comuna. Los controles se realizaron tras denuncias por perros deambulando y posibles riesgos para vecinos. Además, funcionarios entregaron orientación sobre las obligaciones establecidas en la Ley Cholito.
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2: En conversación con el programa Regiones al Aire de CNN Chile y Radios Regionales, el alcalde de Quinchao y presidente de la Asociación de Municipios de Chiloé, René Garcés, habló sobre el proyecto que propone definir a Chiloé como una región. Al respecto, nos cuenta más María Belén Araya.
3: En el contexto del proyecto presentado por el diputado Alex Nahuel Kim, que solicita al Ejecutivo que revalúe y estudie la creación de una región de Chiloé, el alcalde de Quinchao y presidente de la Asociación de Municipalidades de Chiloé, René Garcés, se refirió al respecto en el programa Regiones al Aire de CNN Chile y Radios Regionales. Según señalan los impulsores, las características geográficas, la dispersión territorial, los problemas de conectividad y las necesidades particulares del archipiélago justifican estudiar una administración regional propia. Asimismo, el edil indicó que esto nace por un abandono del archipiélago por parte del Estado.
4: Nosotros creemos que sí es importante la figura de región para Chiloé. Aysén es una región que tiene 108.000 habitantes, nosotros tenemos más de 170. En cantidad de población tenemos más de 40 islas. Esto nace por el abandono del Estado, especialmente a Chiloé. Por lo tanto, ser región nos podría permitir administrativamente poderlos tener los servicios públicos que hoy día no están acá o que han llegado muy lentamente.
3: Señalar que la iniciativa también abrió una discusión respecto a los territorios que integrarían una eventual nueva región. Las provincias de Palena y Huaytecas, que pertenece a la región de Aysén, no generan un consenso y han cuestionado que sean consideradas sin una consulta previa. Destacar que por parte del Ejecutivo manifestaron que actualmente no existen proyectos ni gestiones gubernamentales destinadas a avanzar en la creación de una región de Chiloé.
2: Expertos advierten una reacción en cadena en el ecosistema marino provocada por la falta de surgencia de nutrientes, lo que ha derivado en desnutrición severa y el fallecimiento de más del 60% de los ejemplares registrados, entre ellos lobos marinos. Auri Morales nos cuenta los detalles al respecto.
5: En las costas de Chile se ha registrado un varamiento masivo de lobos marinos por falta de alimento. Según reportes de Cernapesca, un 65% de los animales reportados han fallecido en las playas debido a la debilidad extrema. Pero, ¿por qué está ocurriendo esto? Bueno, el trasfondo de esta crisis responde a las perturbaciones oceanográficas asociadas al fenómeno del Niño y al calentamiento global. Esta situación estaría dificultando el proceso fundamental para transportar minerales desde el fondo marino hacia la superficie. Dominique Charlin, vocera de Greenpeace, explica más.
6: Lo que estamos viendo con estos variamientos es un efecto en cadena que comienza mucho antes de que los lobos marinos lleguen a nuestras costas. El fenómeno del Niño está calentando las aguas y alterando la surgencia costera. Este es un proceso natural que permite que las aguas frías y ricas en nutrientes lleguen hasta la superficie. Cuando este proceso se debilita o se altera, disminuye el fitoplancton. Entonces se reduce el alimento disponible para peces como sardinas, anchovetas o jureles. Y finalmente los lobos marinos encuentran menos alimento. Los más vulnerables son los juveniles y las hembras en periodo de lactancia.
5: La alteración ecosistémica obliga además a presas habituales de lobo marino a desplazarse a zonas más frías, reduciendo al mínimo la disponibilidad de alimentos. Frente a esta situación, las autoridades reiteraron el llamado a la ciudadanía a no manipular los animales que lleguen a la orilla y permitir el trabajo de los equipos especializados para su evaluación.
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2: Tras las declaraciones del jefe de la Fuerza Aérea Argentina acerca de la soberanía del país en el Estrecho de Magallanes, desde el gobierno le solicitaron a Argentina modificar el decreto 357 del 2021 que establece el Estrecho como un espacio compartido. Sobre esto, Javier Vera nos trae más información.
7: Tras una semana donde las relaciones entre Chile y Argentina han estado en pie de la agenda por los dichos del jefe del Estado Mayor Federal de la Fuerza Aérea Argentina, Gustavo Javier Valverde, acerca de la soberanía trasandina del Estrecho de Magallanes, actualmente el gobierno apunta a que se modifique el decreto 357 del 2021 de la Directiva Política de Defensa Nacional Argentina, que habla del Estrecho de Magallanes como un espacio compartido y no de absoluta soberanía chilena. Juan Pablo Vázquez, académico del Departamento de Política y Gobierno de la Facultad de Ciencias Sociales de la Universidad Alberto Hurtado, explica al respecto.
8: Lo que ahora ocurre es que en el año 2021 el decreto 457 emitido por el Estado argentino en ese año 2021 califica el Estrecho de Magallanes como de un uso compartido. En ese momento el gobierno del entonces presidente Sebastián Piñera dejó precisamente una nota de protesta del gobierno de Chile en Cancillería Argentina dada esta situación, dado este decreto y este calificativo, porque por supuesto esto es un problema.
7: Cabe señalar que tras las declaraciones de Valverde, el gobierno envió una carta de protesta al país vecino estableciendo conversaciones entre el ministro de Defensa, Fernando Barros, y su contraparte, el teniente general Carlos Alberto Presti.
2: Y llegamos al final de esta entrega informativa. Nos volvemos a encontrar en un rato con una nueva actualización de noticias. Que esté muy bien.
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1: Son las 9 de la mañana.
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9: Hola, ¿qué tal? Muy buenos días a todos nuestros amigos auditores, quienes ya comienzan a sintonizar la mañana de Radio Acogida en este día lunes 31 de agosto, último día de este mes de agosto. Saludamos también a Ramón, que está de onomástico, y a todas las personas que hoy día, 31 de agosto, están de cumpleaños también, así que un cordial y afectuoso saludo. Damos comienzo a lo que va a ser la mañana de Radio Acogida con la compañía de su amigo Jaime Quesada hasta la 1 de la tarde. Bienvenidas y bienvenidos a la mañana de Radio Acogida.

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1: Así estamos en la mañana de Radio Acogida, cuando ya son las 9 de la mañana con 10 minutos, 9 de la mañana con 9 minutos. Así estamos en esta programación, en este día de hoy. Vamos de inmediato a revisar titulares en esta presente mañana. Marihuana en Chile entra en el uso habitual de potenciales beneficios y señales de una posible adicción. Tenía capacidad para mantener trading topic como sombra de... Cerimedo cae sobre el núcleo. CAS niega asesoría también serianto, pero reconoce que han coincidido en distintas instancias. Edil, dilema de empresas en Chile ante Generación Z, que exhibe más de lo laboral y también renuncia con factibilidad. Detienen a sujeto de 17 años de edad por el asesinato de en Puente Alto. Víctima quedó en medio de una balacera. Tres detenidos deja un robo en Providencia. Delincuentes colisionaron con seguridad municipal. Niño de 5 años de edad se intoxica con cocaína en Viña del Mar. Está hospitalizado y su padre fue detenido. Tras ser sorprendido con 185 kilómetros, conductor ebrio y con licencia falsa, quedó en prisión preventiva. Diputada Pérez apunta a la comisión por falta de conectividad digital en las zonas rurales. Funcionarios denuncian de DAS Coronel uso de medicamento vencido fue suspendido. La corriente también arrastró a dos jóvenes que quedan atrapados en un islote en Río Laja. El decreto argentino que defiende el estrecho de Magallanes como espacio de control conjunto. Puede tenerse en peaje ante situación de emergencia. Bueno, son algunas importantes informaciones que le estamos entregando en esta mañana, en su mañana de Radio Acogida. Ya puedes comenzar, claro que sí, a programar tu música, tus pedidos, tus saludos, claro que sí, en esta mañana. La puedes hacer al 64-2371-484, 64-2371-484, como también lo puedes hacer. También al más 569-7174-4756. Más 569-7174-4756. Así que saludo para nuestros amigos de también de Islote Rupanco. Saludo para las dueñas de casa. También un cordial saludo. Y por supuesto a todos quienes están en sintonía de la programación de lo que es la mañana de Radio Acogida. También saludamos a quienes nos siguen a través de nuestra señal, que es www.radioacogida.cl.

Así estamos en la mañana de Radio Acogida cuando ya son las 9 de la mañana con 17 minutos. Así estamos en la programación de esta presente jornada. 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Así que ahí está importante información que tenemos que entregarle en esta presente mañana, en su mañana de Radio Acogida en este día de hoy. Saludos para todos los feriantes, saludos para todos nuestros amigos feriantes, a nuestros amigos emprendedores de la comuna de Puyehue también y a todos quienes nos siguen a través del 100.9 Radio Acogida. Un fallecido deja un incendio que destruyó vivienda en Quillón. Cuerpo fue hallado entre los escombros. Una persona fallecida, un hombre de 62 años de edad, quien con quemadura de distintas partes de su cuerpo, dejó un incendio registrado en una vivienda ubicada en el sector de Chelco, en la isla de Caillín, en Quillón. A este lugar concurrieron voluntarios de bomberos, la armada y carabineros. La vivienda resultó destruida y durante las labores de remoción de escombros fue encontrado el cuerpo de una persona. El comandante de bomberos de Quillón, Eduardo Obando, detalló que el incendio afectó a una casa habitación de aproximadamente 240 metros cuadrados, construcción que representaba daños en su totalidad, encontrada en una fase de decaimiento. Cuando estaban realizando las labores de remoción de escombros, se encuentra un cuerpo en el sitio del suceso y obviamente en la cuenta oficial local. Bueno, son algunas importantes informaciones en esta mañana, en su mañana de Radio Acogida en este día de hoy. Ya, vamos entonces con otro tema musical para continuar nosotros en lo que es la mañana de Radio Acogida en este día de hoy.

0: Ahí pasaba Maritrini con ese tema musical en esta mañana, en su mañana de radio acogida en este día de hoy, para usted que está también en diferentes sectores de la comuna de Puyehue y sus alrededores en esta presente mañana, en su mañana de radio acogida en este día de hoy, donde tú puedes seguir programando tu música, tus pedidos, tus saludos, claro que sí, al más 569-7174-4756, más 569-7174-4756. Vamos a quedarnos con otro tema musical. Ya se viene el informe del tiempo, también para a ver cómo se viene estos próximos días acá en la región de Los Lagos, específicamente para darle a conocer cómo va a estar el tiempo también en esta mañana de este día de hoy. Así que saludo también para todos nuestros amigos auditores quienes están en la sintonía. A ver, por acá tenemos un pedido musical, parece, de una señora Rosa Ojeda, a ver.
1: Dame una cancioncita de Chayancito, por favor. Buen día, que tengas un excelente día.
0: Ya, un tema de Chayán nos pide la señora Rosa Ojeda en esta mañana. A ver, vamos a buscarle de inmediato entonces para la señora Rosa Ojeda, que nos pide un tema de Chayán. A ver, vamos a buscarle de inmediato un tema de Chayán por acá. Vamos de inmediato a buscarle a Chayán. A ver, vamos a buscarle un tema entonces de Chayán. Ya, por acá encontramos algo de Chayán. Ya, vamos entonces con este pedido musical para saludar a la señora Rosa Ojeda, que los pide a Chayán en esta mañana, en la mañana de Radio Acogida.

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1: Son las 9:30.
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4: Bueno, a esta hora presentamos el informe del tiempo. Vamos a ver cómo va a estar el tiempo para estos próximos días. Bueno, a esta hora tenemos una condición actual de 5 grados, para el día se espera una máxima de 12 grados, nublado. Para este día, martes 1 de septiembre, tenemos una mínima de 4, una máxima de 12 grados, nublado y chubascos aislados. Para este día, miércoles 2, tenemos una mínima de 6, una máxima de 13 grados, nublado y chubascos débiles. Bueno, así estamos presentando el informe del tiempo presentado por la Dirección Meteorológica de Chile.
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1: 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Así estamos en esta hora de la mañana, en la mañana de Radio Acogida, cuando ya son las 9 de la mañana con exactamente 38, 9 de la mañana con 38 minutos, para seguir avanzando nosotros hasta la 1 de la tarde, donde tú también puedes programar tu música, tus pedidos, tus saludos al más 569-7174-4756, como también al 64-23-71-484. Vamos con otras informaciones. El desafío de construir sobre el Chacao, la ingeniería detrás del puente que cambiará Chiloé. El puente Chacao, que unirá la isla grande de Chiloé con el resto de Chile continental, específicamente las comunas de Calbuco en la región de los Lagos, no solo será el puente colgante más largo de América Latina, sino también en su diseño de construcción, que ha debido responder una serie de condiciones particulares que lo convierten en una de las obras de ingeniería más completa que se desarrolla en el país de Chile. La estructura, incluso reconocida internacionalmente por sus características de diseño del año 2016, compartió con otras 300 estructuras a nivel mundial y llegó a la etapa final junto con dos puentes construidos en China, considerándose así posteriormente como uno de los diseños de ingeniería más completos según la empresa especializada. Una de las particulares de este proyecto también se suman, a diferencia del puente colgante tradicional de la pila central, y la estructura ubicada en ambos extremos son iguales. La roca de remoción, que en la forma parte submarina ubicada en medio del canal Chacao y que sirve con base natural y el punto de apoyo y levantar la pila central de aproximadamente 1150 metros de la pila norte y 1155 metros de la pila sur, una diferencia cercana a 100 metros. Esta condición también es determinante en las tres torres del puente, que también define la altura de la pila norte, alcanzando aproximadamente 200 metros sobre el nivel del mar, mientras que central tendrá 175 metros y al sur 157 metros. El Seremi de Obras Públicas de los Lagos, Jairo Quintero, explicó que este diseño responde a una necesidad técnica que también permite ver también económicamente este gran proyecto. Es una condición de diseño porque será un puente tradicional colgante de dos torres. Lo más probable es que la torre, que hayan sido 300 metros aproximadamente, lo cual también encarecería el proyecto, en lo cual el fondo también va en la cantidad de obra y lo tanto el proyecto se vuelve invariable, lo que dijo también la autoridad. Bueno, son algunas importantes informaciones en esta mañana, en su mañana de Radio Acogida, en este día de hoy.

Ahí pasaba Lorenzo Santa María también con ese tema musical, Para que no me olvides, los cantaba este gran cantante español en esta mañana. Bueno, luego se llamó la señora Leo Vidal y los programa también un tema musical en esta mañana de la gran cantante como fue Rocío Dúrcal. Así que saludo para la señora Leo que está en sintonía y los programa este tema que comienza a sonar en la mañana de Radio Acogida.

Visitó a Coquimbo Unido por la Liga de la Primera 2026, actualizó el estado de su portero Cristian Bravo. El arquero, vale recordar que fue afectado por una bomba de ruido que fueron arrojadas desde la barra del elenco pirata a los 70 minutos del partido, con el marcador por 1-0 a favor del equipo forastero. Bravo se le vio mareado y debió ser retirado de la ambulancia del estado de Francisco Sánchez Rumoroso. El duelo, en tanto, fue sorprendido por árbitro Nicolás Gamboa. Horas después de iniciarse, el Huachipato publicó un comunicado detallando que el estado de su portero. Ante lo sucedido, también acontecido hoy en día en el estado de Francisco Sánchez Rumoroso, enviamos nuestro apoyo y pronta recuperación a nuestro querido portero Cristian Bravo, publicó el cuadro albiceleste. También el jugador quedará internado y se mantendrá en observación realizándose los estudios correspondientes antes de retornar a su hogar, añadiendo los en Talcahuano. Para hacer desde Huachipato, remarcaron que condenamos ahora y siempre de firmeza cualquier acto de violencia que exponga el riesgo de los jugadores, cuerpo técnico o cualquier acto de actividad fuerza cristiana. Bueno, son algunas importantes informaciones que le estamos entregando en el ámbito del deporte en esta mañana, en su mañana de Radio Acogida.

Seguimos en la mañana de Radio Acogida cuando ya son las 9 de la mañana con 54, 9 de la mañana con 54 minutos. Bueno, vamos a saludar también a nuestra amiga Gladys que los acaba de llamar. Salud para Gladys, ella está escuchando la radio, también en sintonía, también en el sector de Puerto Chalupa. Salud para Gladys de Puerto Chalupa y los programas en tema de Julio Iglesias. Así que salud para nuestra amiga Gladys del sector de Puerto Chalupa. Ya, vamos entonces con este pedido musical para continuar en la mañana de Radio Acogida.

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2: Son las 10 de la mañana.
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5: Así es, estamos en la mañana de Radio Acogida cuando ya son las 10 de la mañana con 4 minutos. Vamos a contarle también a nuestros amigos auditores quienes están en sintonía de la mañana de Radio Acogida. Bueno, hoy día, por supuesto, hay un corte de luz programado acá en la comuna de Puyehue. Hoy día lunes 31 de agosto, desde las 10 de la mañana con 15 hasta las 4 con 15 de la tarde va a haber un corte de luz programado. Bueno, esto va a afectar a clientes del sector de Ruta Interlagos, Marina Rupanco, Desagüe Rupanco, Pichidamas, Fundo El Gavilán y Fundo La Estampida. Reiteramos, hoy día va a haber un corte de luz programado desde las 10 de la mañana con 15 hasta las 4 con 15. Reiteramos, el cliente del sector de Ruta Interlagos, Marina Rupanco, Desagüe Rupanco, Pichidamas, Fundo El Gavilán y Fundo La Estampida. Para el día de mañana, 1 de septiembre, va a haber un corte de luz también programado desde las 10 de la mañana con 30 hasta las 4 con 30 de la tarde. Esto comprende el sector de Bahía El Encanto, Los Alerces, Forestal, Fundo Santa Inés del Asfalto. Así que ahí va a haber un corte de luz. Sector Bahía El Encanto, Los Alerces, Forestal, Fundo Santa Inés del Asfalto. Desde las 10 de la mañana con 30 hasta las 4 con 30 del día de mañana. Y hoy día del sector Ruta Interlagos, Marina Rupanco, Desagüe Rupanco, Pichidamas, Fundo Gavilán y Fondo La Estampida, de 10 de la mañana con 15 hasta las 4 con 15 de la tarde va a haber corte de luz programado en cada sector. Así que ahí está la importante información para dar a conocer a nuestros amigos auditores quienes están en la sintonía de la mañana de Radio Acogida. Vamos también a contarles que va a haber el cambio de hora. Bueno, el cambio de hora en Chile, ¿cuándo será y quién debe adelantarse o atrasarse? El próximo cambio de hora en Chile ya tiene fecha. Durante la madrugada de este día domingo 6 de septiembre, gran parte del país deberá adelantar su reloj en una hora, mientras que en algunas regiones quedarán fuera de la notificación. Se acerca el nuevo cambio de hora en Chile. Notificamos que de manera al término de horario de invierno y se inicia el horario de verano en gran parte del territorio nacional. El ajuste realizará durante el primer fin de semana de septiembre y volverá a generar habitual dudas sobre entonces los conductores y usuarios hay que adelantar o atrasar. Bueno, se adelanta. El cambio de hora deberá adelantarse en una hora, es decir, cuando sean las 0 horas, el día domingo 6 de septiembre, las horas deberán pasar directamente a la 1 de la madrugada. Este próximo día 6, día domingo 6 de septiembre, adelantarse a la 1 de la mañana. Así que importante dato también que le estamos entregando en esta mañana, en la mañana de Radio Acogida.

Sí, así seguimos. Claro que sí, así seguimos en la mañana de Radio Acogida cuando ya son las 10 de la mañana con 16 minutos. 10 de la mañana con 16 minutos para seguir compartiendo. Usted que está en su trabajo, usted que va viajando a lo mejor en alguna ruta y va en sintonía a través del 100.9 en esta mañana. Un saludo para todos los comerciantes, a los emprendedores de la comuna de Puyehue, a nuestros amigos de la Feria Pucará, nuestros amigos y amigas del Proyecto Artesanal Gastronómico, a quienes, bueno, están también en sintonía a través de nuestra señal online también, así que un cordial y afectuoso saludo en este día, el lunes 31 de agosto. Así que saludo para Ramón, que está de onomástico, así que saludo para todos los Ramón y a todas las personas que hoy día, por supuesto, también se encuentran de cumpleaños, que lo pasen muy, muy bien también en este día de hoy. Vamos con otras informaciones. Red criminal desarticulada traía más de 80 kilos de droga en la región de Los Ríos. La Brigada Antinarcótico de la Policía de Investigaciones de la PDI de Valdivia incautó más de 85 kilos de cannabis sativa en Calama, valorando más de 420 millones de pesos. El operativo dejó a 5 detenidos y particularmente una red dedicada al tráfico terrestre hacia la región de Los Ríos. El operativo de la PDI de Valdivia incauta millonario cargamento de droga en Calama. Detectives de la Brigada Antinarcótico y contra el Crimen Organizado de la PDI de Valdivia, en coordinación con la unidad de la PDI de la ciudad de Calama, concretaron este 28 de agosto un operativo antidroga que permitió incautar el cargamento de sustancia ilícita destinado al sur del país. El procedimiento judicial y policial se desarrolló en el marco de una investigación penal por infracción de la ley 20.000 de drogas y la ley de control de armas bajo la dirección formal Fiscalía del SAC. De acuerdo con la diligencia policial e indagatoria, permitió identificar y acreditar existencia de una estructura criminal dedicada a la intervención y acopio posteriormente de traslado de remesa de droga desde la zona hacia la región de Los Ríos. Detienen a 4 sujetos tras persecución por Osorno, chocaron un bus e intentaron huir a pie. Vamos a ampliar esta importante información en esta mañana, en lo que es la mañana de Radio Acogida en este día de hoy. 4 sujetos fueron detenidos por carabineros tras una persecución que se inició en Ragüe Alto y finalizando la ruta U390 en el sector de Forragüe, en Osorno, en la región de Los Lagos. De acuerdo con los antecedentes conocidos, el procedimiento se inició cuando los ocupantes del automóvil Peugeot circulaba sin placa patente delantera e ignoraron una fiscalización policial en el lugar. Y de ahí emprendieron la fuga, instante en la que se confirmó en la única matrícula que portaba y correspondía a un móvil. En este sentido, tras un recorrido de distintos sectores de la ciudad, los sujetos chocaron un bus de la locomoción colectiva, poniendo en riesgo a peatones y conductores en el lugar. Bueno, son las importantes informaciones que le estamos entregando en esta mañana, en su mañana de Radio Acogida. A ver, por acá lo escribe Gabriel, dice: hola, buenos días don Jaime, un gusto saludarlo. Soy Gabriel del sector también de Ñilque y quiero programar un tema de Los Broncos, cualquier tema de Los Broncos. Gracias, saludo, que tenga un buen semana también y buen comienzo de septiembre. Gracias, tema amigo Gabriel, ahí que lo escribe, que está en sintonía también en esta mañana. Ya, para saludar a Gabriel, vamos entonces con el tema que los pide de Los Broncos en la mañana de Radio Acogida.

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2: Son las 10 y 30 minutos.
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1: Son las 11 de la mañana.
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Seguimos en esta hora de la mañana, siendo las 11 de la mañana con 7, 11 de la mañana con 7 minutos. Así estamos en la programación a través del 100.9 en esta presente jornada, en este día de hoy, para todos los amigos auditores, quienes están también a través de nuestra señal online www.radioacogida.cl, para así compartir la programación en esta presente mañana de este día de hoy para todos los amigos auditores. Restablecen el tránsito en el paso fronterizo Canal Zamoré. Tras el cierre por acumulación de nieve y hielo, la ruta vuelve a estar habilitada. También en la jornada de este día lunes 31 de agosto, el paso internacional Canal Zamoré se conecta con Chile y Argentina. A la altura de Osorno se encuentra operando con normalidad para todo tipo de vehículos. La atención se restableció luego de que este día domingo la ruta CH215 presentara intensas precipitaciones de nieve y acumulación de hielo, lo que habría obligado a suspender el flujo vehicular en todo el lugar. Así que vuelve a estar habilitado el paso fronterizo Canadá Antonio Zamoré en la comuna de Puyehue. Está totalmente habilitado en este día lunes 31 ya de agosto. Vamos con otras informaciones en esta hora de la mañana. Formalizarán a antiguo administrador y jefe de planta de Valdiducto por delito de usurpación de aguas. El juzgado de garantía de Valdivia fijó audiencia de formalización en contra de un administrador y con un jefe de planta de la empresa Sociedad de Desarrollo Urbano Valdiviana Limitada. La fiscalización se decidió formalizar una investigación por querella criminal interpuesta por el Consejo de Defensa del Estado en enero del año 2025 ante el hecho que, según indican, fueron conocidos en enero del año 2023 y denunciados por la Dirección General de Aguas. Este último organismo habría reconocido una denuncia que alertaba sobre la posible extracción de irregular de agua desde las dependencias de la Seremi de Sociedad de Desarrollo Urbano de Valdivia Limitada. Según detalla, también en este entonces fiscalizó y constató que en ese lugar se extraía agua desde el río Calle Calle mediante una electrobomba hacia una torre de lavado de áridos. Así verificaron la existencia de tubería para la captación de aspiración de pulso de dicha faena industrial. La realizaron los respectivos, de hecho, los aprovechamientos de consumo, lo que hubiera permitido consumir totalmente el agua extraída en una fuente natural. ¿Qué obligación de la que devolverán? Con ello, el organismo dependiente del Ministerio de Obras Públicas mutuó al viaducto con 58,5 unidades tributarias mensuales. Bueno, son las importantes informaciones que le estamos entregando en esta mañana, en su mañana de radio acogida en este día de hoy, para todos los amigos auditores quienes están en diferentes sectores de la comuna de Puyehue y sus alrededores en esta presente jornada, en este día de hoy, donde tú puedes seguir programando tu música, tus pedidos, tus saludos, claro que sí, en esta presente mañana de este día de hoy. Ya, vamos a quedarlos con otro tema musical, siendo las 11 de la mañana con 10 minutos. Así estamos en la mañana de Radio Acogida.

Así seguimos en la mañana de Radio Acogida cuando ya son las 11 de la mañana con 14 minutos. 11 de la mañana con 14 minutos y seguimos avanzando en esta presente mañana. A ver, vamos a revisar nuestro WhatsApp. Por acá los escribe Cristina. Dice: hola, buenos días, don Jaime, un gusto saludarlo. Soy Cristina y lo estamos escuchando acá en el sector de Mantilhue. Y estamos acá con mi mamá Sofía. Y quiero programar un tema musical de Pimpinela, cualquier tema de Pimpinela. Gracias, saludos, que tenga un buen día. Gracias, tu amiga Cristina, del sector de la comuna de Río Bueno específicamente. A ver, por acá los escribe Laura, dice: hola, buenos días, don Jaime, un gusto saludarlo, soy Laura y acá estamos en casa, en el sector de Chiscaihue, y queremos programar un tema acá con mi hermana, el tema clásico de Juan Gabriel, el Noa Noa. Gracias, saludos, saludo para nuestra amiga Laura también que está en sintonía en esta programación. Ya, vamos entonces con estos dos pedidos musicales para continuar nosotros en la mañana de Radio Acogida.

Así estamos en la mañana de Radio Acogida. Bueno, vamos a seguir también programando, también que usted lo hace también a través de nuestra línea telefónica también. Bueno, los llamó la señora Nancy Catalán del sector de Mantigua y Piso Pisue. Quiere saludar a su pareja Raúl Gallegos, que hoy día se encuentra de cumpleaños. Así que saludo para nuestro amigo Raúl Gallegos, que está de cumpleaños también de parte de su pareja, la señora Nancy Catalán. Y le dedica las mañanitas también en esta presente mañana. Ya, vamos entonces de inmediato con estos pedidos musicales.

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1: Son las 11 y 30 minutos.
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seguimos en la mañana de Radio Acogida cuando ya son las 11 de la mañana con 37, 11 de la mañana con exactamente ya 37 minutos para seguir compartiendo esta presente jornada en este día de hoy. Así que saludo para quienes nos siguen a través de nuestro portal de Facebook. Usted lo busca como Radio Acogida Puyehue 100.9, así es, como Radio Acogida Puyehue 100.9. Nos puede seguir en esta presente mañana de este día de hoy. Vamos a quedarnos con un tema solicitado también a través de nuestra línea telefónica, también que es el 6423-71-484. Bueno, porque lo llamó nuestra amiga Patty, también de Pilmaiquén. Salud para Patty desde el sector de Pilmaiquén, también que está en sintonía. Y lo programa un tema de Natucha, que quiere escuchar a Natucha, nuestra amiga Patty del sector de Pilmaiquén. Salud para Pilmaiquén. Ya vamos entonces con este pedido musical para continuar en la mañana de Radio Acogida.

siguiente teléfono, al 95 83 93 487, o también se puede comunicar al 98 19 48 885. Así que se busca trabajo, hombre o mujer, trabajos varios de campo o jardinería o trabajos varios, y ahí pueden contactarse si usted tiene a lo mejor y necesita alguna señora o algún caballero para trabajar, porque ellos dos andan buscando trabajo, ¿ya? Así que si usted tiene la oportunidad de darle trabajo también a la señora o al caballero, también puede hacerlo comunicándose a los teléfonos también que ya dimos a conocer. Son las 11 de la mañana con exactamente ya con 51, 11 de la mañana con 51. Hola, dice, se encuentre bien, dice, quisiera escuchar una canción, Llora, Llora, Corazón, del ranchero Leo Dan. Muchas gracias, soy Angélica de Villa Los Volcanes. Saludo para Angélica de Villa Los Volcanes, que lo está sintonizando en esta hora de la mañana. Ahí vamos a estar entonces el tema de inmediato que los pide el rancherito de Leo Dan, con el tema que se llama... Llora, llora. A ver, vamos a buscarle de inmediato entonces para nuestra amiga ahí que está en sintonía, nuestra amiga Angélica de Villa Los Volcanes. Ya, vamos entonces con este pedido musical.

Ahí pasaba ese tema solicitado en esta hora de la mañana, porque lo solicitaba ese tema Angélica de Villa Los Volcanes, también que quería escuchar esa canción del rancherito Leodán con Llora Llora, Corazón. Vamos a saludar a Gabriel, que los acaba de llamar y los pide un tema de Rake, que está en sintonía también a esta hora en el sector de La Rayán. Saludo para Gabriel y los vamos con entonces con este pedido musical.

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1: Son las 12, mediodía en Chile.
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7: Así es, ya siendo las 12 el día con 5 minutos, 12 el día con 5 minutos para seguir avanzando en esta hora de la tarde, nosotros acompañándote hasta la 1 a través del 100.9 Radio Acogida. A ver, vamos a irlo con dos pedidos musicales, también porque los llamó Claudia. Saludo para Claudia, que lo está escuchando también en el sector de Piso Pisue. Saludo para Claudia del sector de Piso Pisue. Y ella quiere escuchar a Salo Reyes con un tema musical, nuestra amiga Claudia de Piso Pisue. Saludo para nuestra amiga Magdalena también, que los llamó hace un momento atrás. Ella está en sintonía también en el sector del Encanto. Saludo para Magdalena del Encanto y los programas un tema de Emanuel también en esta hora de la tarde. Así que para ellos dos un saludo cordial y afectuoso también en esta hora de la tarde. Así que vamos de inmediato con estos pedidos musicales.

Así seguimos en esta hora de la tarde, cuando ya son las 12 del día, con exactamente ya con 12 minutos, 12 del día con 12 minutos. Así estamos en la programación en esta hora de la tarde. A ver, por acá, a ver, los escribe también Cristian, dice: hola, buenas tardes Jaime, un gusto saludarte, soy Cristian del sector de población Los Volcanes y quiero programar un tema musical de Los Auténticos Decadentes. Gracias, saludos. Salud para Cristian ahí que lo está escuchando también en esta hora de la tarde. Así que vamos de inmediato con este pedido musical.

Así estamos en esta hora de la tarde cuando ya son las 12 del día con 18, 12 del día con 18 minutos. Así estamos en la programación a través del 100.9 Radio Acogida. Engie Chile pone en marcha dos nuevos parques de almacenamiento energético en la región metropolitana y también Atacama. La compañía Ener Chile anunció la entrada de operación comercial de Libélula BES, también iniciativa, que incorpora 251 almacenamientos del Sistema Eléctrico Nacional. Este hito permite a la empresa de distribuidora eléctrica alcanzar 663 de capacidad en operación en Chile, reforzando así la capacidad de almacenamiento energético renovable, gestionarla de manera más fluyente y según la necesidad del sistema. La puesta en marcha de ambos proyectos responde a la necesidad de contar con la infraestructura que permita acompañar a la revolución del sistema eléctrico y nacional, contribuir a una matriz cada vez más limpia y competitiva. Julián Villavicencio, Energía Chile, destacó que estamos construyendo la infraestructura necesaria para una nueva etapa de transición energética donde no basta incorporar más energía renovable, sino también debemos desarrollar capacidades que permitan gestionar de manera eficiente y segura. En este sentido, el ejecutivo de la compañía agrega que este proyecto fortalece el nuevo reportaje de la reforma de nuestra visión, considerándose así como un acto clave para desarrollo del sistema eléctrico cada vez más sostenible para Chile. Ubicado en las comunas de Colina y Tiltil, cerca de 40 kilómetros al norte de Santiago, es el primer proyecto energético en Chile en la región metropolitana. El complejo representa una inversión de consumo de 320 millones de pesos, los cuales 219 millones corresponden. Actualmente, el sistema de almacenamiento se distribuye en acción comercial, mientras que la planta fotovoltaica, del 100% energizada, avanza en su proceso de obtener. La planta de fotovoltaico cuenta con una potencia máxima de 140 y está compuesta por 245 de paneles solares. Por su parte, BES alcanza la potencia máxima de 203 y una capacidad de almacenamiento de 1034 kilobits por segundo, conformando 208 contenedores de batería con litio en una autonomía de descarga de 5 horas. Son las importantes informaciones en esta hora de la tarde acá en el 100.9 Radio Acogida. Ya, vamos entonces con otro tema musical para seguir la cordial sintonía en esta hora a través del 100.9 Radio Acogida.

0: aplauso para Suana y Vivo Comilón.
1: Gracias.
0: No te creas tan importante.
2: Sí, seguimos en esta hora de la tarde acá cuando ya son las 12 del día con exactamente ya con 25 minutos. 12 del día con 25 minutos. Vamos a quedarnos con un tema musical de este gran cantante como es Salvatore Adamo.

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1: Son las 12 y 30 minutos.
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7: Así estamos en esta hora de la tarde, ya cuando ya son las 12 del día con 33 minutos. Vamos a salir con un llamado telefónico. Aló, buenas tardes.
8: Buenas tardes. Jaimito, te quería pedir otros favores.
7: Ya, espéreme un segundito de forma interna. Ya, espéreme un segundito. Ya. Ya, vamos a irlo con un tema musical y para continuar nosotros en esta hora a través del 100.9 Radio Acogida.

0: Sí, estamos en esta hora de la tarde. Bueno, la señora Juanita nos mandó un audio por acá. Ahí estaba su pedido musical.
1: Don Jaime, ¿cómo está usted? Quiero hacer un saludo a la señora Mirta, aquí en el Polito Artesanal, también a mi profe de pintura, a la señora Patti de la biblioteca, que lo está enseñando muy bien, a ti, está haciendo los cursos de astillería, a todas mis compañeras, también saludo a usted. Gracias, que Dios me lo bendiga. Una canción de Miguel Gallardo. Chao, chao.
0: Ya, ahí estaba, anteriormente le tocamos su tema musical, así que saludo para la señora Juanita ahí que lo está sintonizando también en el proyecto artesanal gastronómico, así que un saludo cordial y afectuoso para todos ellos que están trabajando también a esta hora y están en sintonía de la programación de la, por supuesto, de la tarde ya de este día de hoy para todos nuestros amigos auditores quienes están en sintonía de la programación. Ya, vamos a quedarlo con un tema de este gran cantante como es Daniel Magal y esto se llama Cara de Gitana.

Ahí pasaba ese clásico, claro que sí, Cara de Gitana en esta hora de la tarde acá en el 100.9 Radio Acogida en este día de hoy. Donde tú puedes seguir programando tu música, tus pedidos, tus saludos, claro que sí, en esta presente tarde ya de este día. También lo puedes hacer a través de nuestro WhatsApp o también lo puedes hacer a través de nuestra señal que es el 100.9 y también a través de nuestra línea telefónica que es el 642371. 484 642371 484 y también lo puedes hacer también a través de nuestro Facebook. Usted lo busca como Radio Acogida Puyehue 100.9. Así es, como Radio Acogida Puyehue 100.9 en esta presente tarde. Vamos también a revisar noticias del ámbito internacional, lo que está pasando también en el mundo, también en esta presente tarde de este día de hoy. Así que vamos de inmediato a revisar lo que está pasando a nivel internacional en esta presente tarde, en este día de hoy. Noche de descontrol en Ceuta. Aumentan disturbios en las calles. Inmigrantes agredieron a militares. 12 inmigrantes marroquíes fueron detenidos por apedrear a un vehículo de 4 militares tras los disturbios de la ciudad norafricana española, Ceuta, donde las fuerzas de seguridad dispararon salvas al aire para contener a los residentes que querían atacar a los extranjeros en las playas. Durante la tarde, en hora local, residentes cortaron la carretera para evitar que la Cruz Roja llevara comida y agua a los también migrantes. Los arrestos se efectuaron también en la zona después de un grupo de entre 30 y 40 personas rodeado un vehículo militar comenzaron a lanzarle piedras en grandes dimensiones, según la información de fuentes policiales de la agencia. Los militares consiguieron huir después de sufrir lesiones y también avisar a emergencia, lo que permitió movilizar a efectivos policiales nacionales de Guardia Civil que detuvieron a 12 sospechosos del ataque. Bueno, son las importantes informaciones que le estamos entregando a nivel internacional en esta hora de la tarde acá en el 100.9 Radio Acogida en este día de hoy. Así que puedes seguir programando tu música, claro que sí, en esta presente tarde de este día de hoy. Vamos entonces con otro tema musical, siendo exactamente las 12 del día ya con 43 minutos, 12 del día con 43 minutos en esta hora de la tarde.

Bueno, ya nosotros lo comenzamos a despedir y vamos a quedarnos con este último tema musical porque los llamó Luis, que está en sintonía también a esta hora en el sector de Chiscaihue, los pide este tema de Los Prisioneros, Tren al Sol. Y con este tema nos comenzamos a despedir. Ya se vienen las noticias con Cooperativa y nosotros nos vamos a reencontrar en la tarde para todos.

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2: Son las 13 horas.
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2: Robo y persecución en Providencia, hay tres detenidos ahí. A esta hora, operativo en curso por hallazgo de un cadáver en el río Mapocho.
3: Malas cifras de producción industrial, de minería y del comercio anticipan un flojo mes de julio. Mañana se conoce el último y más seco.
2: En el exterior, nuevos ataques en el Golfo Pérsico y el petróleo vuelve a los $90 el barril. Nepal eleva 4.300 los desaparecidos de la avalancha.
3: Llega la hora de los chilenos en el US Open. El argentino Nabone eliminó a Djokovic.
2: Y en el fútbol, Messi se retira del albiceleste. Esta noche, Católica quiere alcanzar a la U en la pelea por el Chile 2 desde las 20. 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
2: Los cielos en Santiago más bien despejados, hay 17 grados, vamos a llegar a los 22, 21 por ahí a mandar, ¿eh? Con harto sol durante lo que queda de día. Mañana 24 aquí en Santiago. Hoy día se esperan 19 en La Serena, Coquimbo, 10 en Chiloé con algún chubasco por la zona.
3: Y con el desafío de ordenar a su sector en materia de seguridad y con flancos abiertos en la política nacional y exterior, el presidente Kast sostuvo esta mañana una entrevista con el diario de Cooperativa. Aquí comentó su visión sobre el próximo 11 de septiembre y la presión por los indultos comprometidos. Mariano Reyes, buenas tardes.
5: ¿Qué tal, Verónica? Muy buenas tardes. Antes de las 8 de la mañana, cuando las calles del barrio Yungay todavía estaban húmedas por la lluvia de anoche, el presidente José Antonio Kast llegaba hasta los estudios de Radio Cooperativa, una entrevista que se da en un momento clave para su gobierno, enfrentando un mes lleno de desafíos. Por ejemplo, las conmemoraciones de septiembre, diseño del presupuesto para el 2027 y sobre todo, cómo viabilizar el debate de su reforma constitucional en materia de seguridad. Materia con la cual partió la conversación esta mañana. El presidente Kast acusó ciertas caricaturas en medio de la opinología mencionada por el ministro de la cartera, Martín Arrau, en este tema durante la última semana. Uno de los nudos del debate, con personeros del propio oficialismo, ha sido el quinto estado de excepción propuesto en la reforma constitucional. Quinto estado de excepción que el mandatario lo mencionó como un irrenunciable.
6: El crimen organizado hoy día no es los delincuentes habituales, es una especie de estado paralelo y que muchas veces está concentrado en algunos lugares. Y para eso el estado de excepción. Si usted me dice es renunciable o no, para nosotros no es renunciable, pero entendemos que el debate legislativo puede hacerle modificaciones a cualquiera de las presentaciones que hicimos. Yo no lo veo como un paso en falso, yo lo veo como abrir un debate necesario. Hoy día todo el mundo sabe que presentamos una reforma constitucional y cada parlamentario tendrá que responder frente a lo que quiere o lo que no quiere hacer en el combate al crimen organizado y al terrorismo.
5: Bueno, el presidente Kast dijo estar consciente de que no cuenta con la mayoría necesaria en el Senado para que avance justamente esta reforma, pero insistió en que está la posibilidad de modificar la propuesta original. Otro tema que lo va a tener con harto foco mediático esta semana es su participación en el Foro de Madrid este jueves, cuando desde el propio oficialismo hay sectores de centro derecha como Evópoli que le han recomendado directamente no asistir. Pasemos a escuchar lo que mencionó el mandatario.
6: Es como que alguien le dijera a alguno de los integrantes del Foro Sao Paulo, del Grupo de Puebla, que no se pueden reunir. Yo puedo tener críticas, pero ahí a censurar a alguien y decirle, usted no puede ir. ¿Por qué no puedo ir? ¿Por qué no puedo expresar una opinión? Y júzguenme por lo que ocurra en ese acto, por lo que yo diga en ese acto, pero tener un juicio anterior a lo que vaya a ocurrir ahí creo que es equivocado. Las personas mejor que esperen a ver lo que uno dice.
5: Bueno, uno de los flancos abiertos para el gobierno estos días tiene que ver con la granja de bots, como se le ha mencionado, y eventuales vinculaciones del gobierno con el señor Cerimedo. El presidente José Antonio Kast descartó en Cooperativa haber trabajado con él y respondió a las críticas recientes, ¿no?, de la ex candidata presidencial de Chile Vamos, Evelyn Matthei.
6: Yo en ninguna de mis campañas he trabajado con este señor. Y si lo conozco, sí, porque él ha acompañado a distintos líderes políticos donde nos hemos cruzado. Yo de él estoy agradecido, porque más allá de nuestras diferencias, ella nos dio su apoyo para la segunda vuelta. Hemos conversado en algunas ocasiones. Otra cosa es que ella me crea o no me crea. Yo pensé que las cosas habían quedado relativamente resueltas, porque la gran mayoría de las personas que apoyaron a Evelyn Matthei hoy día trabajan en el gobierno. Yo no quiero entrar en un debate con Evelyn Matthei, por respeto también a esas personas.
5: Bueno, y a propósito de alianzas en la derecha, el presidente Kast valoró que se conmemoren fechas como el aniversario del rechazo este próximo 4 de septiembre, pero dijo que él particularmente se va a encontrar en terreno, así que no va a participar de la conmemoración que está preparando su sector para esa fecha en particular. Sobre los 53 años del golpe de Estado, el próximo 11 de septiembre, el presidente descartó una actividad oficial en el Palacio de la Moneda, junto con descartar también eventuales indultos que se puedan otorgar en el marco de esa fecha, como lo ha presionado su propio sector.
6: Si alguien solicita que la misa de ese día viernes sea intencionada, no hay problema.
2: Pero entonces le entendemos que el gobierno no va a hacer ningún acto especial dada la conmemoración del 11 de septiembre.
6: Ninguno.
2: Ninguno.
6: No. El tema de los indultos, lo que yo he señalado es que voy a ir viendo caso a caso en la medida que se presenten y voy a ir analizando las circunstancias sin discutir el fallo judicial.
3: ¿No tiene ningún caso ya resuelto, presidente, que no se haya dado a conocer?
6: No, ninguno.
2: ¿Y no lo va a hacer en el marco de estos días de septiembre?
6: No.
5: Ya, para esta semana el presidente va a tener varios hitos en la relación con Argentina y toda esta atención diplomática por la soberanía en el estrecho de Magallanes. Mañana, de hecho, el presidente viaja al extremo sur de nuestro país y la Casa Rosada ya confirmó que este jueves a las 11:30 de la mañana, aquí en el Palacio de la Moneda, el presidente Milei va a sostener una reunión bilateral con el presidente José Antonio Kast. ¿Se va a tocar este tema? Así lo abordó el mandatario.
6: Eso no está en discusión. El estrecho Magallanes es chileno y la soberanía sobre el estrecho Magallanes está muy clara. Lo que sí se abrió una discusión fue sobre un decreto que firmó el gobierno de Fernández y que estuvo vigente los 4 años del presidente Boric. 4 años. Y hemos estado conversando con Argentina para abordar ese tema porque ellos mismos reconocen que fue un error.
2: ¿Lo va a conversar con Javier Milei el jueves?
6: Es algo que claramente nosotros tenemos que conversar. Pero de nuevo, una mirada de futuro habla de integración, no de división.
5: Bueno, diferentes temas entonces, diferentes desafíos que repasó el presidente José Antonio Kast en esta entrevista con Cooperativa. La agenda para adelante, mañana el viaje a Magallanes, pasado el mediodía se espera su arribo por parte del mandatario a Punta Arenas para presenciar ejercicios militares en el estrecho. Y hoy la presentación de una agenda de niñez que estuvo encabezando el presidente Kast junto a la ministra de Desarrollo Social.
3: Con Mariano Reyes revisamos lo que fue la entrevista esta mañana aquí en el diario de Cooperativa con el mandatario. Gracias, Mariano. Buenas tardes.
5: Chao, buenas tardes.
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2: Ya vamos a volver con la política por ahora. Información policial en las calles de Santiago. Este operativo ahí en el río Mapocho. Apareció un cuerpo, comuna de Renca, lo de Providencia anoche, con un robo que termina en una persecución con varias personas detenidas. Felipe Cofré, eso y más. Buenas tardes.
7: Buenas tardes, Rodrigo. Claro, nosotros nos trasladamos hasta acá, hasta el lecho del río Mapocho, es a la altura de la Costanera Norte, kilómetro 21,6, que corresponde a la comuna de Renca. Ahí se ha encontrado, en este lugar, se ha encontrado el cuerpo de una persona que corresponde a un hombre de sexo masculino, pelo corto, ha dicho de manera preliminar Carabineros, y que todavía no ha sido posible determinar su nacionalidad, su identidad, tampoco su edad. Lo cierto es que se encontraba entre medio de unos arbustos, totalmente desnudo, de costado, y con la cabeza al interior del agua del río Mapocho. Tuvo que bajar personal del GOPE hace pocos minutos para sacar el cuerpo de este lugar. Se dejó un costado y se está esperando a esta hora personal especializado del laboratorio de Carabineros, que tiene que realizar la inspección preliminar en el cuerpo y determinar en primera instancia si es que esta persona falleció por lesiones atribuibles a terceros o si es que ha sido otra causa. Es un procedimiento que se encuentra en desarrollo y que mantiene igual forma modificaciones en el tránsito, porque hay solamente 2 pistas habilitadas por la Costanera Norte en dirección hacia el oriente, debido a que una calzada está siendo ocupada por los vehículos de emergencia de personal especializado GOPE, que se encuentra todavía en este lugar acordonando el sitio de suceso, como decíamos, a la espera de la llegada del personal especializado para realizar las labores investigativas. Mientras tanto, revisamos otros hechos en materia policial y nos trasladamos hasta la comuna de Pudahuel, donde violentos delincuentes que realizaban robos en el sector sur de la comuna terminaron chocando contra un poste luego de asaltar a una adulta mayor. Este hecho ocurrió esta mañana en calle Austral con pasaje Kelvin, cuando la víctima venía de un Sespam. Es abordada por un delincuente que la obligó a entregar su teléfono. Esta mujer de 64 años se resistió, incluso forcejeó y golpeó a este antisocial, que finalmente termina de igual forma llevándose su teléfono y huyendo en un vehículo que lo esperaba en las cercanías. Estos sujetos huyen y terminan chocando contra un poste. Hablamos con la víctima de este asalto, que decidió enfrentarse de igual forma a estos delincuentes. La escuchamos.
8: Yo venía de vuelta al consultorio y se acerca un joven de frente y me mira y me dice, ya entregaron. Yo le dije, ¿qué te voy a entregar? Me empezó a forcejear conmigo y me quitó el teléfono. Y de ahí salió corriendo y chocaron en un poste. Y ahí se dieron a la fuga.
9: ¿Y usted forcejeó con ellos?
8: Sí, yo forcejeé con él y le tiré el pelo y que me lo entregara, pues igual no se lo llevó al tiro. Porque yo le dije que no tenía por qué llevarse menos las cosas mías, aparte de que no soy una niña de 15 ni 20 años, tengo 64 años.
7: Claro, y esta mujer, esta víctima, dice que no fue la única que sufrió asaltos en ese lugar. Habían otras personas que ya habían denunciado previamente que habían sido víctimas de robo. Estos sujetos dejaron el auto abandonado y luego se comprobó que había sido sustraído este vehículo la jornada de ayer. Lo otro tiene que ver con el robo que delincuentes realizaron en un minimarket esta madrugada en Avenida Providencia, desde donde sustrajeron especies, particularmente cigarrillos. La situación fue vista por guardias municipales que chocaron el vehículo en que con el fin de detener su marcha. Lograron la detención de todos los ocupantes de este auto. Fue la capitán Carolina Nanning, oficial de ronda de la Prefectura Santiago Oriente de Carabineros, quien entregó los detalles.
10: Al llegar al lugar, se entrevistan con municipales, los cuales mantendrían tres detenidos. Los tres detenidos tenían antecedentes y al intentar huir de Carabineros y de los municipales, colisionaron con un vehículo municipal.
11: ¿Esto se conoce a raíz de alguna denuncia o activación de alguna alarma?
10: No, solamente recibieron el llamado a la central de comunicaciones donde se estaba efectuando el robo por parte de los vecinos.
11: Hubo una colisión acá con uno de los vehículos.
10: Sí, lo que pasa es que los antisociales intentaban huir en contra del tránsito, entonces los municipales procedieron a colisionar el vehículo para evitar y se procedió a la detención de estos 322.
7: Ahí estaba la voz de Carabineros respecto a ese procedimiento en la comuna de Providencia. Nosotros nos vamos a quedar muy atentos a los trabajos de Carabineros, personal especializado, como decíamos, luego de este hallazgo en el río Mapocho del cuerpo de un hombre adulto que tiene que ser identificado y también determinarse las causas en que fallece. Es por eso que todavía hay un operativo en curso acá en el sector exponiente de la capital.
12: Ahí estamos contigo, Felipe, gracias.
7: Buenas tardes.
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3: Nos vamos al sur para saber de los tornados y las trombas marinas que causaron severos daños a la población en la región del Maule. Hay 27 casas destruidas en Yungay, que es la zona más golpeada. Christopher Espinosa, buenas tardes.
14: Hola, Verónica, muy buenas tardes. Sí, las trombas marinas y el tornado fue lo que marcó el fin de semana en la región del Ñuble, en Yungay, fue donde hubo mayor afectación con el paso de los fuertes vientos que arrasaron con 27 viviendas que han resultado con daños de consideración, y también la afectación a la planta Trupán en la localidad de Cholguán, en la comuna de Yungay. Susana Martínez es una vecina que lamentablemente perdió su vivienda por el paso del tornado, esto en San Miguel de Itata, comuna de Yungay. A ella la escuchamos.
15: Bueno, ese día había una tormenta, una tempestad tremenda, con viento, lluvia y todo, y entre todo ese ruido de la tormenta en sí, de repente yo sentí, asimilé un ruido como de una hélice de helicóptero, y de repente me pongo atención y le digo a mi esposo y a mi hermana que estábamos juntos, no, le digo yo, esto no es de viento normal, esto es un tornado. Y empieza el evento del tornado, la destrucción, que como ustedes pueden ver, terrible. Así que, mira, pasamos mucho, demasiado susto, estuvimos muy, muy choqueados en realidad por todo el evento y todo.
14: Afectación que hasta ahora solo es material, con 27 viviendas afectadas principalmente en San Miguel de Itata. Escuchemos a las autoridades. Diego Sepúlveda, delegado presidencial de la región de Ñuble, y Óscar Crisóstomo, el gobernador de la región de Ñuble, que hacen su balance.
9: SENAPRED ha actualizado a 27 las viviendas que se encuentran en evaluación con distintos grados de afectación. En este momento, el Ejército de Chile junto a SENAPRED se encuentran entregando los materiales necesarios para ir en ayuda de estas familias. Nosotros continuamos el despliegue en la comuna de Yungay y también en toda la región de Ñuble.
16: Y afectó hasta el minuto cerca de 27 viviendas. Algunas de ellas están totalmente destruidas y sin posibilidad de recuperación. Hay otras que podemos recuperar y ya se ha activado a través de SENAPRED distintas ayudas. El municipio también está trabajando intensamente, ayudando a cubrir los techos. Con SENAPRED estamos ya activando los 100 para que podamos tener mayor resguardo.
14: El tornado causó principalmente afectación en Yungay, pero hay otras comunas como El Carmen y Pemuco que también sufrieron consecuencias debido al daño que generó el tornado en la estación subeléctrica de Cholhuán. Mientras tanto, en la zona costera, en Coelemu y Cobquecura, también en el Biobío, en Tomé y Talcahuano, se avistaron casi una decena de trombas marinas que afortunadamente no tocaron tierra.
3: ¿Hoy nada de lluvia, nada de viento en la zona o algo, Christopher?
14: Solo nubosidad hay hasta ahora, Verónica. No hay viento, tampoco precipitaciones, pero debiese llover, ¿no?, gran parte de esta semana también.
3: Gracias, Christopher Espinosa. Buenas tardes.
14: Esté muy bien, buenas tardes.
17: Otra cosa, vamos a los tribunales, hay condenas respecto del caso de las licencias médicas, se han cursado multas también, desde Fiscalía se manifiestan conformes con el fallo. Cristian Augusto nos tiene el detalle, buenas tardes.
18: Así es, muy buenas tardes. 308 tomos tiene la sentencia en contra de las 17 personas que constituían una organización criminal dedicada a la emisión de licencias médicas falsas en un caso que es calificado como uno de los mayores fraudes al sistema de salud registrado en Chile, que tuvo un perjuicio para FONASA de 50.000 millones de pesos, de los cuales 20.000 se descubrieron en la investigación, y para la CISAPRE de aproximadamente 6.000 millones. El tribunal resolvió que todos los médicos que emitían licencias fraudulentas, que son 9, quedaran con cumplimiento efectivo de cárcel, así como también otras 2 personas, que uno es un dueño de un centro médico y otra es una involucrada también en la asociación criminal, y para todos ellos las penas van desde los 10 a los 21 años de prisión, además de millonarias multas económicas que irán directo a FONASA. 6 personas tuvieron condenas que van desde los 5 a los 10 años, pero que serán cumplidas con libertad vigilada. Entre ellas hay 2 captadoras y 4 compradores frecuentes que no buscaron salidas alternativas, lo que significa que es la primera vez que quienes adquieren estas licencias falsas tendrán una condena. Vamos a escuchar al fiscal Álvaro Pérez de la Fiscalía Metropolitana Oriente, quien expresa su conformidad con el fallo del tribunal.
19: La Fiscalía se manifiesta muy conforme. Fueron condenados, 17 personas en total, 9 médicos. No solamente fueron condenados estos médicos, también fueron condenados otras personas que intervinieron en esta estructura criminal relacionada fundamentalmente con captadores, y también fueron condenados compradores de licencias médicas. El tribunal hizo una declaración previa en orden a la relevancia, la importancia, la trascendencia de este juicio.
18: Bien, ahí entonces escuchábamos al fiscal Álvaro Pérez de la Fiscalía Metropolitana Oriente. La magistrada Grace Díaz fue firme y enfática en la lectura de su sentencia. Se califica como una sanción ejemplificadora, la que tiene incluso una extensión tal que no puede enviar por correo electrónico a las defensas de los condenados y que podrán acceder, por supuesto, las defensas solamente vía link del Poder Judicial. Vamos a escuchar ahora al director de FONASA, César Oyarzo, quien afirma que con el fallo se enfatiza la gravedad de comprar y también vender licencias médicas.
20: Aquí se ha ratificado que comprar y vender licencias médicas es un delito, que las asociaciones criminales que se han formado para llevar esto a volúmenes, como señalaba la magistrada, que exceden lo conocido, del orden de los 50.000 millones, constituyen, sin ninguna duda para nosotros, un elemento que tenemos que terminar dentro del país. Es claro, y lo manifestaba, de que esto es un daño no solo a la figura del Estado, sino a los beneficiarios del FONASA.
18: Bien, el caso más gravoso es el del doctor Samir Rivaldo, que es indicado como líder de la organización y que será quien estará más tiempo en prisión. 21 años deberá cumplir el doctor, además deberá pagar una multa de 2.500 millones de pesos. La abogada defensora de Rivaldo, Dori Espinosa, anuncia las acciones que tomará tras la sentencia y afirma a que pese a que su representado recibía dinero de los compradores, no recibía de Fonasa, por lo que el delito de fraude de subvenciones en su juicio no correspondería.
0: El señor Samir Rivaldo, insistimos, Fonasa no le pagó ningún peso a las cuentas del señor Samir Rivaldo. Los dineros de Fonasa fueron directamente a los trabajadores que adquirieron la licencia médica. Y es por esto que nosotros como defensa mantenemos la convicción de que por parte de la defensa de Samir Rivaldo, él no defraudó al Estado. Y es por eso que vamos a analizar la sentencia con mucha atención para efectos de poder recurrir a la Corte con miras a obtener una nulidad de el fallo.
18: Bien, todas las defensas entonces anunciaron que recurrirán a la Corte Suprema para presentar un recurso de nulidad, lo cual tienen plazo de un mes para presentarlo. Esto dado que afirman tener antecedentes de cuadernos de remoción de las dos magistradas que dictaron el caso, lo que precisamente estaría involucrado también al mal uso de licencias médicas. Además, acusan discriminación en contra de sus representados por el hecho de ser colombianos, ya que a doctores chilenos no se les ha tratado en su juicio con la misma dureza.
2: Cristian, gracias.
18: Buenas tardes.
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3: Momento de hablar de deportes, de hablar de los chilenos en el US Open, de hablar de fútbol, de la Católica que juega esta noche. Ernesto Contreras, ¿por dónde partimos? Buenas tardes.
21: Hola, Vero, Rodrigo.
2: Buenas.
21: ¿Cómo están? Partamos por la noticia de última hora, noticia del día probablemente en Argentina y en el mundo, lo de Leo Messi, que ya se retira de la selección. Ahora sí, de verdad, recordamos que él se retiró cuando Chile le gana el 2016 la final de la Copa Centenario en Estados Unidos. Ahí fue su primer retiro, pero ahora ya es algo consumado lo de Lionel Messi, que deja luego de 20 años la selección argentina, ganando todo finalmente, luego de haber sido muy cuestionado al principio. Acuérdate que le decían español cuando iba a jugar en Argentina, porque no cantaba el himno, no rendía de acuerdo a lo que mostraba en el Barcelona, hasta que llegó Scaloni. Y ahí su historia cambia y luego es campeón del mundo, doble campeón de la Copa América, de la finalísima y dos veces subcampeón del mundo, 2014 y ahora. Así que bueno, se va seguramente. Claro. Sí, por el 2014 jugó la final con Alemania. Después gana la final a Francia y pierde esta final recientemente con España. Todas finales bien apretadas, porque fue con gol de oro el partido con Alemania.
2: De Goetze.
21: El de Goetze. Y ahora, bueno, con España también fue con un gol postrero por parte de los españoles. Así que se va lío ahora sí de la selección argentina, arranca otro proceso para los argentinos que tienen que reconstruirse sin Messi. Él dijo que había escrito esta carta el 21 de julio, dos días después de la final de la Copa del Mundo.
3: Tiro.
21: Pero cuando fallece su padre, se da cuenta que era el momento ya de dejar la selección, como que la había tenido ahí la carta esperando la decisión final, y cuando pasa lo de su padre Jorge, que fallece, él ya dice, hasta acá llegamos y
2: cuando fuera el momento
21: a otra cosa. Sí, así que eso con Lionel Messi. Algo el US Open, antes de entrar a lo de la fecha de hoy, porque lo decían ustedes en los títulos, perdió Djokovic ayer ante Mariano Nabone y se comienza a cerrar una historia, la del Big Three, del mejor momento probablemente del tenis en su historia, Federer, Nadal, Djokovic, los dos primeros retirados, y ahora la derrota de Djokovic marca muchas cosas. Primera vez que pierde en 20 años en una primera ronda un Grand Slam. Eso es lo primero. Nunca había caído en 20 años en la primera ronda.
3: Por eso estaba tan quebrado entonces.
21: Se comenzó a sentir mal en el partido. Lo de Djokovic fue...
2: Ya no te acompaña.
21: De hecho, lloró durante el partido en un momento porque vomitó 4 veces, porque no se sentía bien, y probablemente él dentro de la cancha comenzó a sentir que ya el cuerpo en este tipo de partidos ya no le da. Y por eso él llora en la mitad del encuentro, sintiéndose impotente probablemente con que ya no se puede mover ni responder físicamente como lo hacía antes.
3: Pero
21: así
3: tampoco
21: que,
3: se retiró, ¿eh?
21: Hablamos el otro día cuando Garín se retiró 5-0 perdiendo el tercero, estando lesionado. Entonces, muchos destacan hoy, Djokovic se habría retirado este partido, no tenía que mostrarle nada
3: enfermo,
21: a nadie.
3: Me voy.
21: Eso, y lo jugó hasta el final, lo perdió y se despide muy bien de Nabone. Versus, bueno, lo que pasó con Garín el otro día, que se retira 0-5 en el tercero. Bueno, el partido creo que hay que terminarlo si está en esa instancia. Pero bueno, del año 2003, que no está ni Federer, ni Nadal, ni Djokovic en una segunda ronda de Grand Slam. Del 2003. Ya. O sea, se acabó esto.
2: Se acabó
21: ya.
2: Una era.
21: Se acabó una era. Por eso están
3: 23 años
21: con al menos uno de ellos tres en segunda ronda. Entonces, como dice Rodri, se acaba una era y por eso también Djokovic ayer sentía que esto se estaba terminando para él y por eso es tan simbólica la derrota de Djokovic contra la nave, Mariano Navone, el argentino.
2: Ahora, lindo terminar así, él sigue siendo top 5, top 10.
21: Se fue del top 10 después de 8 años, ya, pero hace top 20.
2: Claro, o sea.
21: Y deja de ser top 10 después de 8 años, imagínate. Así que se acaba lo de Novak Djokovic. Nosotros ahora pendientes a lo que va a pasar con Alejandro Tavilo y también con Tomás Barros, que se estrenan un ratito más cerca de las 3 de la tarde en Nueva York. Tavilo contra Hanfman, 2-1 Tavilo en el head to head, y luego va a estar cancha paralela, Barrios contra Blocks, primer partido de Barrios contra el belga, y va a ser su estreno también en Nueva York. En Roland Garros, Juan Manuel Cerundolo le ganó a Yannick Sinner, también argentino. Ah, mira las victorias que tienen los argentinos en este tipo de campeonatos. La Católica. Vamos con la Católica. Juega hoy día. Partido muy importante para los cruzados, que si ganan hoy se van a meter segundos con la U. Y eso es muy relevante porque el segundo es Chile 2. Y eso te evita jugar fases previas, entrar directamente a la fase de grupos de la Libertadores.
2: Y ellos tienen que enfrentarse.
21: Y se tienen que enfrentar todavía, sí, tal bueno, cual.
2: Queda el clásico.
21: Veremos si ese partido define o dispara a uno, porque la U se viene quedando. La Católica, después de la eliminación en la Copa, gana mucha vida ganando la Coquimbo de visita, porque ese partido creo que es bien importante. Venían muy en el suelo con lo del Tati, sí, y ganan un partidazo y hoy día tiene la chance contra Higgins 20-45 de ganar e igualar a la U en esta discusión por el Chile 2.
3: ¿Vale la diferencia de goles o no? Porque entiendo, sí, que con, claro, con la diferencia de goles quedan arriba de la U.
21: Si llegan a estar empatados en el segundo lugar, sí. Sí,
3: okay.
21: No vale si es que hay definición por título. Ahí hay definición de partido único, pero en este tipo de clasificación vale.
2: Con ese 9... Claro, si ya 20 goles.
21: Mira, la U tiene 28 goles.
3: ¿Ya?
21: La Católica 43. San Pedro ha hecho 20.
2: ¿Solo?
21: Solo, y la U ha hecho 28.
3: No,
21: no tiene por dónde ahí la U pelea con la Católica en ese aspecto.
2: Escuchemos. Oye, a, si Correa, sí, no se lesionaba.
21: Bueno, llegó a 12, mandaría, con los dos de ayer.
2: Oye, ¿cómo jugó Correa ayer? Extraordinario.
21: Los dos golazos que hace, la asistencia. Bueno, si lo llegaran a suspender, se va a truncar probablemente su posibilidad de ser goleador. Está a 8 goles de San Pedri, pero ha estado harto rato lesionado, suspendido. Si el tipo fuera constante, seguramente no estaría acá tampoco Correa.
3: Pues.
21: Muy bueno.
3: Pues, ¿mañana se ve lo de Correa?
21: Mañana se ve en el Tribunal de Disciplina. Sí, mañana. Se va a ver si es que se le sanciona por reincidencia o bien se archiva su causa. Escuchemos a Lucas Bobaglio, técnico Higgins, que enfrenta a la Católica hoy día, 20:45, transmite Cooperativa Deportes. Hoy día, antes de eso, va a jugar la Calera con la Serena, partido muy importante por el descenso. Esto es lo que dice Bobaglio en la previa.
1: Y son dos muy buenos equipos, así que bueno, se va a ver un partido de dos equipos que a lo largo del año han competido internacionalmente, los dos lo han hecho muy bien y nos toca vivir circunstancias en algún punto similares en los últimos días. A los dos nos tocó jugar el día miércoles, ellos con victoria por el torneo local de visitante en Coquimbo, nosotros victoria en Copa Chile. El antecedente anterior de ellos en condición de local fue derrota ante Ñublense, donde jugaron gran parte del partido con uno menos, algo similar a lo que nos pasó a nosotros contra Palestino en nuestra última derrota de local. Así que bueno, es un rival con muy buenos jugadores y esperemos velar por nuestros intereses y traer el resultado que necesitamos.
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5: Hola, ¿qué tal? Muy buenas tardes, soy Jaime Quesada, la lectura de las noticias en portada noticiosa para este día lunes 31 de agosto. Bienvenidos.
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5: Comenzamos con la provincia de Osorno en esta hora de la tarde. 7 detenidos deja operativo antidrogas en Osorno, incautan cocaína, municiones y dinero. Los detalles los entrega junto a Pablo Lara desde la provincia de Osorno. La Red Acogida. Buenas tardes, Pablo.
11: ¿Cómo estás, Jaime? Buenas tardes. Un importante operativo antidroga desarrollado en la comuna de Osorno terminó con 7 personas detenidas y una millonaria incautación, tras diligencias coordinadas por la Fiscalía Local de Osorno y Carabineros. Los procedimientos se concretaron en 7 inmuebles del sector Rahue Alto Sur, donde equipos especializados de carabineros, entre ellos personal del OS-7 y de la sub de Rahue, apoyados por el Grupo de Operaciones Policiales Especiales GOPE, incautaron alrededor de 1 kilo de cocaína, municiones de diversos calibres, 21 millones de pesos en efectivo y un vehículo que habría sido utilizado para la distribución de la sustancia ilícita. 3 hombres y 4 mujeres fueron puestos a disposición de la justicia. Durante la audiencia de control de detención y formalización, el Ministerio Público solicitó la prisión preventiva para los imputados. El magistrado Alex Frank, que acogió la petición respecto a los 6 de ellos, considerando que su libertad constituiría un peligro para la seguridad de la sociedad. Las diligencias se enmarcan en 2 investigaciones por delitos contemplados en la Ley 20.000, orientadas a establecer la participación de los involucrados y la eventual estructura de distribución de droga que operaba en la comuna. Desde la provincia de Osorno, para la Red Regional Acogida, informó Pablo Lara. Buenas tardes.
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5: Una de la tarde ya con 33 minutos, seguimos revisando otras informaciones. Fallo ordena devolver edificios al IP de Los Lagos en Osorno para pagar deudas. Se trata de la sede de calle Lynch con Cochrane. La entidad está vinculada a la Corporación Fundación Kimun y el Instituto de Desarrollo liderado por Indígena. Y la primera instancia del segundo juzgado de letras concluyó que la división societaria realizada el año 2020 fue un acto simultáneo destinado a defraudar a los acreedores en el lugar. Es un fallo de primera instancia. En segundo juzgado de letras de Osorno anuló la reestructuración del Instituto Provisional de Los Lagos, del IP en Los Lagos, tras concluir que la operación realizada en 2020 busca evadir el pago de deudas que tenían en este momento la institución en educación superior. El tribunal dictaminó la sentencia favorable a la demanda de la interpuesta por la liquidación de José Ramón Oboitis, quien lidera la liquidación, también forzada, y llevada adelante la superintendencia y la solventad y representación desde octubre del año 2023. La justicia declaró la nulidad por simulación absoluta del acto, dado que los controles y la variación financiera de la casa de estudio está mediante un acotado junta extraordinaria y celebrada en junio de 2020, también cuando el IEP de Los Lagos se dividió y transparentó el único desafío de la sede es ubicar también de calle Lynch con Cochrane en Osorno y una sociedad despejado y también las firmas dueñas del IP de Los Lagos como el pasativo y patrimonio que a largo plazo requieren reforzar en todo ámbito. Una de la tarde ya con 35 minutos. Indignación por robo de motor fuera de borda desde base URAT de la ciudad de Osorno. La unidad de rescate acuático terrestre URAT de Osorno sufrió un robo de un motor fuera de borda evaluado a más de 3.500.000 pesos desde su base operativa. El delito afecta la capacidad de respuesta de la emergencia sobre los ríos Ragua y Damas. La sustracción de equipos críticos de base URAT de Osorno. Durante las últimas horas, integrantes de la unidad de rescate acuático terrestre URAT de Osorno confirmaron el ingreso en terceros no autorizados a su sede institucional para sustraer elementos de apoyo logístico entre las especies robadas, destacan un motor fuera de borda, insumos penimoniales en el desplazamiento de las embarcaciones de salvamento. El hecho se dictaminó a perjuicio de manera directa del despliegue técnico de la agrupación. Afecta a las comunas de Osorno, afectando la cobertura operativa de las cuencas del río Ragüe y Damas en Osorno, así como también otros puntos de la región de los lagos u otras zonas del país ante requerimiento de la emergencia. Una de la tarde ya con 36 minutos. Gobernador Santana impulsa Centro Oncológico Regional de los Lagos. La ministra de Salud, Mayra Chomalí, anunció el Plan Nacional de Inversiones Oncológicas 2026-2030, la hoja de ruta que contempla la construcción de 10 recintos especializados en Chile, impulsa formalmente el proyecto de Centro Oncológico Regional de los Lagos y Puerto Montt. MINSAL oficializa incluso a los lagos un plan de inversión oncológica 2026-2030 para el avance clave para la red sanitaria territorial. Concretado el anuncio oficial del Ministerio de Salud, Mayra Chomalí, el jefe de Departamento de Cáncer del Ministerio de Salud, doctor Alejandro Bernol, las autoridades presentaron un plan estratégico de los sectores públicos y también en el cual incorpora la construcción de hacinamiento del Centro Oncológico Regional de los Lagos dentro de la línea de desarrollo de la infraestructura de salud pública nacional. La incorpora en el proceso del fruto de las gestiones dentro del Consejo Nacional de Salud, instancia convocada por el Ministerio de Salud, en la que los participantes, obviamente, el gobernador de la región de los lagos, Alejandro Santana, con el fin de remover la demanda asistencial de las patologías oncológicas de la zona austral del país. Detalles clave del proyecto de infraestructura de la región de los lagos. El instituto anuncia del Ministerio de Salud, a través del MINSAL, Mayra Chomalí y doctor Alejandro Ronte, alcance del plan de contingencia de 10 centros oncológicos a nivel nacional bajo el Plan Nacional de Cáncer durante el periodo 2026-2030. Ubicación estratégica en terreno disponible situado en la cercanía del Hospital Regional de Puerto Montt para facilitar la conexión de la red asistencial existente. Recaudación técnica, ajuste de metros cuadrados respecto a la propuesta original para garantizar la vulnerabilidad sostenible y financiera de sus bases operacionales. Una de la tarde ya con exactamente ya con 39 minutos. El día sábado se realizó la ceremonia de entrega de subvenciones municipales 2026, beneficiando un total de 32 organizaciones de nuestra comuna, pertenecientes a distintas áreas y que cumplen un importante rol en el desarrollo y bienestar de nuestra comunidad. Por la primera vez, las subvenciones municipales son entregadas en la totalidad gracias al esfuerzo realizado por la Administración Municipal y el Honorable Consejo Municipal, quienes reconocieron la importancia de entregar estos recursos de manera completa, permitiéndose a la organización que puedan realizar y ejecutar las proyecciones que presentaron. En esta decisión presenta un importante reconocimiento al trabajo que realizan diariamente las organizaciones sociales, deportivas, culturales y comunitarias de Puerto Octay, fortaleciendo así su labor perteneciente y concretar la iniciativa que van directamente a este beneficio por sus socios y la comunidad. La ceremonia contó con la presencia del delegado presidencial provincial Alejandro Reiner, los concejales Gary Rosenberg y José Marcos Igor, además representantes de organizaciones beneficiarias de la comunidad.
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5: Una de la tarde ya con 41 minutos, lo vamos a la provincia de Llanquihue. Un nuevo paso para fortalecer la red oncológica en la región de los lagos se concretó tras el anuncio del Ministerio de Salud del Plan de Inversiones Oncológicas para el periodo 2026-2030, estrategia que considera el desarrollo del nuevo centro especializado a nivel nacional y que incorpora el Centro Oncológico Regional de los Lagos como parte de la planificación. Fue anunciado por la ministra de Salud, Mary Chomalí, junto con el jefe del Departamento de Cáncer y Ministerio de Salud, doctor Alejandro Bender, quienes dieron a conocer la hoja de ruta que considera la construcción de 10 centros oncológicos del país. El avance de resultados de los trabajos desarrollados por el marco del Consejo Nacional de Salud, instancia que convoca el Ministerio de Salud, y quienes integrando toda la región de Los Lagos, Alejandro Santana, quien dijo además de tener para su territorio estratégico. Una de la tarde ya con 42 minutos, seguimos revisando más noticias. Catalogan como soja roja al terminal de buses de Puerto Montt y gestionan recursos para intervenirlo. Más detalles lo entrega junto a Iván Santana desde Los Muermos para la Red Acogida. Buenas tardes.
10: ¿Qué tal, Jaime? Buenas tardes. Zona roja por la alta concentración de delitos e incivilidades. Catalogó la Municipalidad de Puerto Montt a la zona del terminal de buses y sus alrededores, poniendo como foco central en su gestión la intervención integral del área, informó hoy lunes Medios Capitalinos. Con el objeto de levantar recursos fiscales destinados a proyectos de iluminación pública, instalación de cámaras de televigilancia y la recuperación de fachadas y espacios deportivos, el alcalde puertomontino Rodrigo Wonray se reunió recientemente en Santiago con el subsecretario de Prevención del Delito, Gonzalo Guerrero. Para la autoridad comunal es sabido que hay en ese lugar, terminal de buses, es un sector rojo donde ocurren una serie de delitos. Hemos mejorado, hemos hecho cosas, pero queremos seguir trabajando en ese lugar para que se transforme en un lugar seguro, dijo el alcalde. Por su parte, el secretario regional ministerial, el Seremi de Seguridad Pública, Francisco Muñoz, confirmó la recepción del requerimiento desde el nivel central para abordar la prevención, especialmente en la plaza Camagüeto y todo su perímetro. Para ello, se coordina una visita técnica conjunta con Seguridad Municipal, SECPLAN, Carabineros y la PDI. Pese a ser un punto neurálgico para la comisión de faltas debido al intenso tránsito de personas y la alta presencia comercial, dijo Muñoz, quien destacó que los casos policiales han experimentado una baja en el último tiempo gracias a medidas preventivas y de control táctico. Para Red Acogida, Iván Santana, buenas tardes.
5: Bueno, a esta hora, alarma de bomberos de la comuna de Puyehue informa rescate vehicular de camión volcado, vehículo de carga con una persona atrapada en su interior en el paso fronterizo Canal Antonio Zamoré. Reiteramos, la alarma de bomberos a esta hora indica rescate vehicular de camión volcado, vehículo de carga con una persona atrapada en su interior en el paso fronterizo Canal Antonio Zamoré. Bomberos concurre al lugar. Noticia en pleno desarrollo. Una de la tarde ya con 45 minutos, seguimos revisando más noticias. Durante agosto comenzó a operar el servicio gratuito de recolección de envases y embalajes de frutillar a cargo de la empresa Giro, que en una primera etapa llegará a los 5.220 hogares de la comuna. Marcia Novoa, gerente general de Grifo, afirmó que la llegada del servicio reciclable de frutillar es parte de nuestro compromiso para acercar y reciclable a más personas de la provincia. Esta expansión ya permitió aumentar el 71,22% de la cobertura de Puerto Montt, Puerto Varas, Llanquihue y Calbuco, llegando a más de 34.000 hogares. Hoy damos el nuevo paso de frutillar para que cada vez más familias puedan avanzar con nosotros hacia una provincia más limpia y circular. El inicio de operaciones de frutillar se enmarca de la expansión de diferentes comunas de la provincia, como Llanquihue. Ya contaba con el servicio de Giro. Puerto Montt aumenta su cobertura de 140,24%, Calbuco con 81,99%, Puerto Varas con 42,63% y Llanquihue con un 23,38%. Fernanda Tapia, directora ejecutiva de la Asociación Municipio de Llanquihue, valoró la alianza junto con el Giro y espera pronta de su más es responsable para las comunas, para los vecinos y la provincia que frutillar y suma el servicio reciclable. Es una muy buena noticia. se incorpora a otras ciudades que ya cuenta con una posibilidad, y esto permite seguir avanzando, acercando al reciclable a más lugares, esperando que este trabajo siga creciendo y podemos llegar cada vez más a lugares en la provincia de Llanquihue. El servicio de recolección funcionará los martes y miércoles entre las 9 de la mañana y las 16 horas 4 de la tarde. Los días martes será el turno de Frutillar Bajo, Frutillar Alto V2, Patagonia V3, mientras que los miércoles de la ruta llegarán a las Casas del Valle V2 y 32 y Las Flores. Los vecinos pueden revisar el detalle de las rutas, horarios y cobertura, y también girovecicla.cl o las redes sociales de Giro.
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5: Una de la tarde ya con 48 minutos. Un importante operativo de mejoramiento de gimnasio de la Escuela Encarnación Olivares se desarrolla en la instalación de las nuevas planchas de revestimiento financiada con el Fondo de Mantención de Deporte de Educación Municipal, con la inversión cercana a los 1.400.000 pesos. La mano de obra ha gestionado en un costo cero gracias al trabajo colaborativo de los clubes deportivos Ramírez y Condorito, personal de la Capitanía de Puerto, comunidad educativa y colaboradores. La directora Sara Monsalve destacó que el esfuerzo conjunto que permite recuperar y mejorar los espacios destinados al deporte y de actividades comunitarias. Como próximo desafío, el establecimiento busca reunir más de 2.300 millones de pesos para instalar un marcador electrónico y dejar el gimnasio completamente equipado para recibir encuentros comunales y provinciales en la región. Una de la tarde ya con exactamente ya con 48 minutos. Vamos a irlos con otra información en esta hora de la tarde. Los entrega, por supuesto, a esta hora de la tarde. Deportes Puerto Montt suma una nueva derrota en el campeonato de seguida división. Los detalles lo entrega junto a Javier Santana para Red Acogida. Buenas tardes, Javier.
13: Muy buenas tardes, Jaime. Así es, porque durante la última jornada de la segunda edición del campeonato chileno, Deportes Puerto Montt lamentablemente no pudo y prácticamente sepultó sus chances de pelear el campeonato. Perdió 3-1 ante el elenco de Temuco en el estadio Germán Becker en un partido a las 3 de la tarde del día de ayer, día domingo, donde el primer tiempo Puerto Montt se fue en ventaja a los camarines, pero rápidamente, una vez iniciado el segundo tiempo, Temuco pudo empatar y hacer el 1-1, y luego, para la condena, podríamos llamarlo así, del cuadro de Puerto Montt, hizo unos cambios defensivos. Esto pudo rápidamente, aparte luego de este cambio defensivo, Temuco hizo el 2-1, donde Puerto Montt trató, dentro de lo que pudo, por supuesto, tratar de llegar al empate, donde lamentablemente, luego de intentarlo un par de veces, Temuco consiguió el 3-1. Con esto sepulta las expectativas y las esperanzas de los hinchas para poder lograr, por lo menos, pasar a la primera división de primer lugar. Esto porque ya hay 10 puntos de diferencia con el líder, que es Santiago Wanderers. También Puerto Montt lucha para clasificar a la liguilla, donde hoy por hoy está todavía en el lugar. Hoy todavía está clasificado a la liguilla, va octavo con 31 puntos, al igual que Recoleta, que va séptimo. Sexto va Unión Española con 34. Son los que puede alcanzar ganando un partido más. Pero también está a un punto de quedar décimo. Sí, décimo. Porque San Marcos y Copiapó tiene 30 puntos. incluso perdiendo un partido más, podría quedar hasta en el puesto número 11. El punto negro de esto, además de los malos resultados, además de las críticas ya de los hinchas hacia el cuerpo técnico y la dirigencia, bueno, la dirigencia es básicamente porque ellos encuentran que no se han traído refuerzos de peso una vez conocida las diferentes lesiones de jugadores que han marcado o que marcaron la diferencia en el primer semestre. En el caso de Salvador Negrete, el caso de Reiner Castro, el caso, por ejemplo, de Clairvaux, que fue figura cuando ingresó y que fue sacado del equipo por supuestamente indisciplinado.

0: derrota y también el punto negro de esta situación, a pesar de la derrota, fue el trato que recibieron los hinchas que fueron hasta el estadio Germán Becker. Esto porque el estadio ha presentado diferentes daños producto del mal tiempo, el mal clima, producto de ráfagas de viento y de cosas por el estilo, donde el techo del Germán Becker es como un tipo tela, una tela en la cual está bastante rota en diferentes puntos, y justamente dejaron a la hinchada de Puerto Montt en un lugar donde estaba completamente roto el techo, y había mucha lluvia y se tuvieron que mojar porque, como les comentaba, lo dejaron en ese lugar. Había muchos puntos en el estadio donde podían dejar a la hinchada visitante, la hinchada de Puerto Montt, pero ellos, en este caso, la dirigencia de Temuco, quiso dejarlos en ese lugar. Todo mal para Puerto Montt, pero el fútbol, como dicen, trae revanchas, y rápidamente Puerto Montt tiene que olvidar este traspié y tiene que nuevamente volver, saltar a la cancha este viernes, sí, este viernes 4 de septiembre a las 20:30 horas en el estadio Chinquihue, donde Puerto Montt enfrentará a Curicó Unido. Para Red Regional Acogida, informó Javier Santana. Buenas tardes.
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2: 1:55 PM, seguimos revisando más noticias, lo vamos a la provincia de Chiloé. Una mujer de 82 años de edad falleció y un hombre de 59 años de edad resultó con quemaduras graves tras un incendio que consumió por completo una vivienda ubicada en el sector Chelco de Isla Caillín, en la comuna de Quillón. La emergencia obligó a desplegar un operativo de bomberos, carabineros, la armada y equipo de salud para atender los afectados. El inmueble, construido de material ligero y con una superficie de aproximadamente 240 metros cuadrados, quedó completamente destruida producto del fuego. Bombero llegó cuando el incendio ya se encontraba en la fase de descaimiento, y durante las labores de remoción de escombros se encontró el cuerpo de la adulta mayor, cuyos antecedentes fueron puestos a disposición de la fiscalía local. De acuerdo con los antecedentes recogidos por carabineros, la mujer residía en la vivienda y no alcanzó a salir del fuego que la consumiera. En tanto, el hombre de 59 años de edad sufrió quemaduras por compromiso vía aérea. Vecinos del sector iniciaron la evacuación de una lancha particular, logrando posteriormente encontrarse con la lancha ambulatoria del Servicio de Salud Municipal y personal del SAMU. El lesionado fue estabilizado por los equipos de emergencia y trasladado hasta el hospital de Quillón, donde ingresó el box de reanimación. Una de la tarde ya con 55 minutos. En el marco del concierto bicentenario de Chiloé, el gobernador regional de Los Lagos, Alejandro Santana, participó de una significativa jornada que reunió a autoridades, artistas y comunidad en el entorno de la historia, patrimonio y de la identidad del archipiélago. Durante la actividad, el gobernador regional recibió un reconocimiento del liderazgo y compromiso del desarrollo de la región de Los Lagos, destacándose el trabajo impulsado junto con los territorios y comunidades, asimismo junto con el alcalde de la provincia de Chiloé, encabezado por el lanzamiento de las bases de los concursos para la creación de la bandera de Chiloé, una iniciativa que busca convocar a la comunidad a participar de la construcción de un símbolo que representa la historia de tradiciones de identidad del archipiélago. La jornada también contempló el estrecho de la obra de Suite Bicentenario de Chiloé, una creación inédita por la reunión más de 60 artistas en su escena, rindiéndole un homenaje a 200 años de la historia cultural y memorial de este territorio insular. Una de la tarde ya con 56 minutos. Alcaldes de Chiloé y Gore de Los Lagos lanzan concurso para recrear la bandera oficial del archipiélago. Alcalde de Chiloé junto con el gobernador regional de Los Lagos lanzaron a Anchonchi en concurso para crear la bandera oficial del archipiélago. La iniciativa busca contribuir mediante un proceso participativo al símbolo que representa la historia cultural, patrimonio e identidad de 10 comunas de la provincia.

0: Sobre esto se refirió el gobernador Alejandro Santana, quien sostuvo que las bases estarían disponibles desde el 1 de septiembre en los sitios web de la municipalidad, invitando a las comunidades a presentar su propuesta. El concurso de la bandera también en Chiloé es un símbolo de acto de lo que busca tener en símbolo quienes representados no solamente en Chiloé, sino también en todo el mundo.
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0: A esta hora presentamos el informe del tiempo, lo vamos a la región de Los Lagos. A esta hora tenemos una condición actual de 12 grados nublado. Para este día martes primero tenemos una mínima de 4, una máxima de 12 grados, cubierto y lluvia débil. Para el día miércoles 2 tenemos una mínima de 6, una máxima de 13 grados, nublado y chubascos débiles. También revisamos el informe del tiempo de la provincia de Chiloé, de Llanquihue. A esta hora tenemos una condición actual exactamente de 12 grados, nublado y chubascos débiles. Para mañana, 1 de septiembre, tenemos una mínima de 6, una máxima de 12 grados, nublado y chubascos. Para el día miércoles 2 de septiembre tenemos una mínima de 5, una máxima de 13 grados, nublado y chubascos. Bueno, también vamos a revisar en la provincia de Castro, Chiloé, el tiempo. A esta hora tenemos una condición actual exactamente de 5 grados, para hoy día se espera una máxima de 11 grados, nublado y chubascos. Para mañana, 1 de septiembre, tenemos una mínima de 5, una máxima de 10 grados, nublado y chubascos débiles. Para el día miércoles 2 de septiembre, tenemos una mínima de 5, una máxima de 11 grados, nublado y chubascos. Bueno, así estamos presentando el informe del tiempo a esta hora de la tarde. Y hasta aquí llegamos con Portada Noticiosa. Continúa la programación de Radio Acogida. Buenas tardes.
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0: Muy buenas tardes. Aquí comienza su espacio de avisos y mensajes a esta hora en 100.9. Ponga mucha atención. Atención, se busca trabajo como cuidador de parcela, cortar pastos, hacer leña, trabajos varios. Teléfono de contacto es el 95-79-56-396. Atención, se busca trabajo como cuidador de parcela, cortador de pastos, hacer leña, trabajos varios. Teléfono de contacto al 95-79-56-396. Atención, se busca con suma urgencia trabajo para trabajos varios. Teléfono de contacto es el 94-63-95-874. Atención, se ofrece señora para cuidar adulto mayor con experiencia o ser aseo o trabajos varios. Teléfono de contacto es el 98-20-24-678. Reiteramos, ofrece señora para trabajar como cuidador adulto mayor, con experiencia, hacer aseo, trabajo varios. Para mayor información, comuníquese al 98-20-24-678. Atención, se busca trabajo como cuidador de parcela, tractorista, carpintería. Teléfono de contacto es el 96-15-21-934. Reiteramos, se busca trabajo como cuidador de parcela, tractorista o trabajo de carpintería. Para mayor información, comuníquese al 96 15 21 934. Atención, se ofrece persona para trabajar de desabolladura, pintura de vehículos, reparaciones de fibra de vidrio, camiones y lanchas. Para mayor información, comuníquese al 98 78 88 364. Se ofrece una persona para trabajar en pintura de vehículos, reparaciones de fibra de vidrio, camiones y lanchas. Para mayor información, comuníquese al 98 78 88 364. Es todo cuanto a avisos y mensajes.
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3: Son las 14 horas.
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0: de septiembre, saliendo desde la sede de las 13:30 horas hacia la iglesia San Pedro, donde se realizará una misa a las 14 horas para después continuar al cementerio municipal de Los Muermos. Se invita a familiares, vecinos y amigos a acompañar en estos momentos de dolor, favor que compromete la familia Cárcamo Cárcamo, familia Altamirano Millalonco, familia Mancilla Millalonco y familia Millalonco Nahuelwen. Atención Los Muermos, Puerto Godoy, Quenuir, Llanquihue, Nueva Braunau, Punta Arena, La Poza y sus alrededores. Funeraria Nazaret comunica el sensible fallecimiento de quien fuera esposa, madre, suegra, abuelita, hermana y tía. Señora Úrsula Yalena Millalonco Nahuelwen, que en paz descanse, más conocida como Daniela. Acaecida a la edad de 51 años. Sus restos son velados en la sede de Villa Primavera en Los Muermos. Sus funerales se realizarán mañana martes 1 de septiembre, comenzando con una misa a las 14 horas en la iglesia San Pedro, para después continuar al cementerio municipal de Los Muermos. Se invita a relaciones y amigos a acompañar en estos momentos de dolor, lo que comprometerá la eterna gratitud de la familia Cárcamo Millalonco. 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Atención Los Muermos, Puerto Godoy, Quenuir, Llanquihue, Nueva Brauna, Punta Arenas, La Poza y sus alrededores. Funeraria Nazaret comunica el sensible fallecimiento de quien fuera esposa, madre, suegra, abuelita, hermana y tía. Señora Úrsula Yalena Millalonco Nahuelwen, que en paz descanse, más conocida como Daniela. Acaecida a la edad de 51 años. Sus restos son velados en la sede de Villa Primavera en Los Muermos. Sus funerales se realizarán mañana martes 1 de septiembre, comenzando con una misa a las 14 horas en la iglesia San Pedro, para después continuar al cementerio municipal de Los Muermos. Se invita a relaciones y amigos a acompañar en estos momentos de dolor, favor que comprometerá la eterna gratitud de la familia Cárcamo Millalonco. 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Y de esta forma llegamos al término de esta presente edición de nuestro servicio de avisos y mensajes en Radio Acogida. Muchas gracias por su sintonía. Que tengan una hermosa tarde.
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2 de la tarde con 21 minutos, 2 de la tarde con 21 a esta hora aquí en La Reta Acogida para bailar y disfrutar siempre al ritmo del sur de Chile. Bienvenidos, bienvenidas.

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1: Son las 14 horas y 29 minutos.
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0: 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Qué buena canción a esta hora de la tarde, ¿eh? Buena canción, buena. Oiga, tenemos un extra de avisos y mensajes. El Club Atlético Independiente de Los Muermos invita a todos los amantes de la brisca a un gran campeonato a realizarse el sábado 5 de septiembre desde las 7 y media en su sede social ubicada en calle José Miguel Carrera, número 30, frente al restaurante Manhattan. Habrán importantes premios a los tres primeros lugares como la rueda de perdedores. Para degustar tendremos las ricas empanadas, surtido de bebidas y navegados, valor de la inscripción por persona, 10.000 pesos. Quedan todos y todas cordialmente invitados.
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0: Oiga, quiero agradecerle también a esta hora, oiga, el día sábado en Paraguay Chico. Saludos a toda la gente, un lleno total, total, un abrazo para todos y para todas, por supuesto, ¿eh? Una bonita causa, Bingo Solidario, donde estuvimos hasta casi las 3:30, y eso que el permiso era hasta las 3. No estoy tirándolo al agua. Así que un abrazo para todos. Oye, y este sábado nos vemos en Fresia. Sí, este sábado nos vemos en Fresia, nada más ni menos, ¿ah? ¿Eh? Así que nos vemos en Fresia este sábado junto a los líderes de Chile. Estamos cansados, sí, pero eso no importa. Ya, vamos con música a esta hora de la tarde. Vamos bailando, vamos gozando. Nos vamos con esta canción y esto dice... Nos vamos con lo último de Rivales de Chile, tema que salió hace tan solo, si no me equivoco, 2 días, ¿o no? Está bien, ¿no? Oye, es que sacaron 2 temas seguidos. 2 días seguidos, así que... vamos con las 2 canciones que sacaron recién Rivales de Chile. No me vuelvo a enamorar. Hace 5 días atrás salió.

Es la última canción de... No, la penúltima canción de Rivales de Chile. La penúltima, porque... ¡La última!

¡Qué buenas canciones a esta hora! Para quienes están en la sintonía. Ya, seguimos con música. ¡Suelta el ritmo! ¡Vamos a darle!

Oiga, 2 de la tarde con 56 minutos, 2 de la tarde con 56, a esta hora disfrutando siempre de la mejor música ranchera y mexicana para todo el sur de Chile, Puerto Octay, Puyehue, y nos vamos a bailar, viejo.

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2: Son las 15 horas.
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1: Son las 15 horas y 30 minutos.
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1: Son las 15 horas y 59 minutos.
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tarde con 22. Oiga, saludito a Frutería La Mandarina, que nos están escuchando a esta hora de la tarde. Fuimos ahí por la publicidad y estaban escuchando la radio, así que ahí nos estaban diciendo, Javier, estamos escuchando. Así que un gran saludito a esta hora de la tarde, a Frutería La Mandarina. Oiga, saludos a todos. A todos quienes nos escuchan, nos sintonizan a esta hora de la tarde. Ah, siempre es un agrado de poder compartir con ustedes en esta jornada de día lunes, último lunes de agosto. Último lunes de agosto, ya acompañándolos con cada uno de ustedes, con la música, con la sintonía, con todo lo que tú quieras. Vamos con más, ¿les parece? En este día lunes 31 nos vamos con música a esta hora para quienes están en la sintonía de la radio acogida FM. Nos vamos con música, luego nos vamos a ir con un ratito de pausa comercial, pero un ratito más, y ya volvemos aquí en la red acogida 101.3 92.1 en vivo, sintonizándote, por supuesto. Pues oiga, quiero saludar a toda la gente, especialmente a Ramón, a todos los Ramón que hoy día están de onomástico, así que le mandamos un saludo gigante a Ramón. Y nos vamos con la siguiente canción, que ahora sí, está medio lento el computador, pero ahora sí. Bailando Bachata, esto es Chayanne.

Bailando Bachata, esta hora 4 con 26 minutitos, 4 de la tarde con 26 aquí en la red acogida. Seguimos con música aquí en la tarde para todos.

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1: Son las 16 horas y 29 minutos.
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4:41. Oiga, hoy día hay fútbol, ¿eh? No lo olvide. Fútbol nacional. Se está jugando se cierra la fecha hoy día, la Calera versus la Serena. Y cierra a las 8:45 la Católica en el Movistar Arena. Perdón, en el Claro. Me equivoqué. Le erré. En el Claro Arena, no Movistar. Bueno, compañías parecidas. Ahí en el Claro Arena. A las 8:45 versus O'Higgins, un partidazo, ¿eh? Se viene un buen partido en compromiso. 8:45 es el partido. Vamos con música a esta hora de la tarde, 101.3 en vivo.

4:49, 4:49 a esta hora aquí en La Reta Acogida. Estamos en vivo y en directo para quienes nos escuchan, nos ven, nos sintonizan a esta hora. Vamos con música, pero antes... Oiga, comentarle que en Los Muermos a esta hora tenemos 10 grados. Y comenzaría a llover aproximadamente a las 9 de la noche, lo que dice el informe meteorológico. ¿Ah? Puede ser antes, puede ser después, pero un aproximado. Y mañana van a caer cerca de 7 milímetros. Ahí para que esté atento y atenta. En Puerto Octay a esta hora tenemos comenzaría a lloviznar o a llover, ¿ah? Sí, ya comenzaría dentro de estos momentos. Mañana se esperan aproximadamente, le digo al tiro, 5 milímetros para Puerto Octay. Al igual que Los Muermos, Puerto Octay y Los Muermos, 10 grados a esta hora de la tarde, ¿ah? Nada más ni menos que 10 grados tanto en Los Muermos como en Puerto Octay.

4 de la tarde con 55 minutos, escuchas La Tarde para Todos de La Red Acogida a esta hora para que usted vaya escuchándonos, sintonizándonos, de todo un poco aquí en la radio, bachata, cumbia, reggaetón, música más romántica, de todo escuchas aquí, por eso es La Tarde para Todos.

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2: Son las 17 horas.
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Hola, ¿qué tal? Muy buenas tardes a todos nuestros amigos auditores quienes ya comienzan a sintonizar la tarde para todos en este día de hoy. Así que saludo para todos quienes van a estar en sintonía en esta programación de este día lunes. Lunes ya 31, último día de este mes de, por supuesto, de agosto. Vamos de inmediato a revisar el informe del tiempo. Bueno, a esta hora tenemos una condición actual de 12 grados, nublado y chubascos. Para este día martes primero, tenemos una mínima de 4, una máxima de 12 grados, cubierto y lluvia. Para este día miércoles 2, tenemos una mínima de 6, una máxima de 13 grados, nublado y chubascos. Bueno, así estamos presentando el informe del tiempo a esta hora de la tarde. Saludos para quienes se vienen sumando también a la sintonía a través del 100.9 y también a través de nuestra señal online www.radioacogida.cl www.radioacogida.cl para así compartir la buena programación en esta hora de la tarde. Saludos para quienes, bueno, están en sintonía también a esta hora en los sectores rurales también a esta hora de la tarde. A nuestros amigos que están en sintonía también a esta hora en el sector del campo también un cordial y afectuoso saludo. Y por supuesto a todos quienes ya comienzan a sintonizar lo que es la tarde para todos con una tarde bastante, bastante lluviosa, claro que sí. Vamos entonces con este primer tema musical, claro que sí, vamos entonces con este primer tema musical. Y para continuar nosotros a esta hora a través del 100.9.

Así estamos en la tarde para todos, siendo las 5 de la tarde con 12 minutos, 5 de la tarde con 12 minutos. Vamos de inmediato a revisar otras informaciones. Robo de motor fuera de borda reduce capacidad operativa de unidad de rescate acuático en la ciudad de Osorno. Un motor fuera de borda fue sustraído desde el cuartel de la unidad de rescate acuático terrestre URAT de Osorno, en la región de Los Lagos, situación que dejó la institución en una capacidad operativa reducida para enfrentar la emergencia. Se trata de un motor de Tartus 25 HP, utilizado en una de las embarcaciones de la unidad, cuyo evalúo alcanza los 2.2 millones de pesos. El elemento habría sido adquirido hace aproximadamente un año y medio, gracias a los recursos reunidos por la propia institución. El comandante de URAT, Cristian Mancilla, explicó que el robo habría ocurrido entre la noche del día miércoles y el día jueves, aunque precisaron que la situación fue advertida recién durante la jornada ya del día sábado. Según relató, el motor se encontraba instalado y asegurado de pernos de seguridad, por lo que quienes lo sustrajeron habrían contado con herramienta, específicamente este motor. Municipio de Río Bueno desembolsó que acorrala a la Municipalidad de Río Bueno. El Juzgado de Letras y Garantías de Río Bueno rechazó la audiencia de conciliación e intentó al alcalde Luis Reyes Álvarez a dictar en un plazo de 5 días hábiles al decreto de pago de 432.598.635 tras el juicio contra la Casa Marchar. Orden a la Municipalidad de Río Bueno pago de 432 millones de pesos por arriendo de Casa Marchar. En la compleja también encrudecida judicial financiera enfrenta a la Municipalidad de Río Bueno luego que la resolución dictaminada el 25 de agosto del año 2026 por el Juzgado de Letras y Garantías de Río Bueno en el marco de la causa Rol C-603-24 caracterizada como Marchar. La Municipalidad de Río Bueno, a través del pronunciamiento magistrado en el suscrito de Diego Felipe Franco Fuentes, el tribunal acogió un recurso posicional impuesto por el folio 61 y deja sin efecto resolución 21 de agosto del año 2026 que habría citado a las partes a la nueva audiencia de consolidación. De acuerdo a la resolución instancia en la conciliación, se desestima que lo constituir el trámite previo del cumplimiento también en todo lo que lleva y se encuentra la causa de sentencia previa ya se encuentra firme y ejecutada por lo tribunal ordenó un dato inmediato de ejecución solicitado en artículo 55. Bueno, son algunas importantes informaciones que le estamos entregando en lo que es la tarde para todos, siendo las 5 de la tarde con 15, continuamos a esta hora de la tarde.

Así estamos en esta hora de la tarde acá en el 100.9 Radio Acogida. Claro que sí, en este día de hoy, día bastante lluvioso, de día lunes. Bueno, estamos escuchando un tema de fondo de Elton John porque esta canción, bueno, fue dedicada a la princesa de Gales. Bueno, hoy día se conmemora un aniversario más de su fallecimiento. Bueno, la princesa Diana falleció el 31 de agosto del año 1997 a los 36 años de edad, tras sufrir un trágico accidente automovilístico en el interior del túnel del Alma en París, Francia. El accidente ocurrió en la madrugada del 31 de agosto del año 1997. El vehículo en el que viajaba huyó a alta velocidad del Hotel Ritz, perseguido por los paparazzis, y se estrelló contra la columna del túnel. Víctima fatal es su compañero sentimental Dodi Fayed y el conductor de automóvil Henry Paul murieron en el acto. El deceso de Diana, la princesa quedó gravemente herida y fue trasladada hasta el hospital de Pitet de París, donde se confirmó su fallecimiento horas más tarde tras sufrir un paro cardiorrespiratorio y no superar una lesión en la vena pulmonar. Sobreviviente del guardaespaldas Trevor Ritz Jones fue el único ocupante que sobrevivió al impacto con heridas graves. Conmoción mundial, la repentina muerte de la llamada princesa del pueblo desató una ola de dolor masivo a nivel global, con homenajes multitudinarios en lugares como el Palacio de Kensington o en Londres. El funeral se celebró el 6 de septiembre del año 1997 en Abadía de Windsor. Fue seguido por millones de personas en todo el mundo. Bueno, hoy día se conmemora, por supuesto, un aniversario más, porque, bueno, un día como hoy, 31 de agosto, pero del año 1997, fallece a los 36 años de edad, tras un trágico accidente automovilístico. También la princesa Diana fallece a los 36 años de edad. Y quedamos con un clásico también, también recordándola a esta hora de la tarde con este tema que le hizo su amigo Elton John para la princesa Diana.

Ahí pasaba ese tema musical dedicado para, por supuesto, hoy día se conmemora un aniversario más de su fallecimiento de Diana de Gales, donde ese tema, bueno, el gran cantante Elton John dedicado a su amiga con ese tema, despidiéndola también con ese tema musical. Para continuar nosotros en esta programación de la tarde para todos, donde tú puedes seguir programando tu música, tus pedidos, tus saludos, claro que sí. En esta hora de la tarde, acá en el 100.9. Vamos a revisar las efemérides que ocurrieron un día como hoy, 31 de agosto. Bueno, un día como hoy, 31 de agosto del año 1998, Corea del Norte lanza en Estrella Brillante su primer satélite de observación terrestre. Bueno, un día como hoy, también 31 de agosto del año 1997, Diana Spencer, princesa de Gales, muere en un accidente de coche en extrañas circunstancias en París, Francia. Un día como hoy, 31 de agosto del año 1997, representantes de más de 100 países se reúnen en Oslo en una conferencia internacional sobre la prohibición de las minas antipersonales. Un día como hoy, 31 de agosto del año 1990, la República Federal de Alemania, la tendencia norberal, República Democrática, también firma el Tratado de la Unión. Un día como hoy, 31 de agosto del año 1987, Michael Jackson lanza Bad, su tercer disco, y se convierte en su primer y único artista de haber tenido 5 singles en el número 1 de la lista de Billboard. Un día como hoy, 31 de agosto del año 1963, entra en funcionamiento la llamada Línea Caliente de Washington-Moscú. Un día como hoy, 31 de agosto del año 1951, la empresa alemana Dux también presenta su LP del inglés Lord Play, distinto a vinilos y larga duración. Un día como hoy, 31 de agosto del año 1939, medios de comunicación nazis afirman que soldados polacos también atacan la estación de radio Gleims, lo que los excusa para intervenir en Polonia en todo lo que lleva. Bueno, son algunas importantes informaciones en esta hora de la tarde acá en el 100.9 Radio Acogida en este día de hoy. Ya, vamos entonces con otro tema musical. Claro que sí, vamos entonces con otro tema musical para seguir compartiendo nosotros hasta las 7 de la tarde acá en el 100.9 Radio Acogida.

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1: Son las 17 horas y 30 minutos.
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Así estamos en la tarde para todos, siendo las 5 de la tarde con 38, 5 de la tarde con exactamente 38 minutos. Vamos a revisar noticias del ámbito del deporte. Referente de los Cóndores pidió dura sanción, uruguayo y Joaquín Misca, tras la lesión de Emilio Chena. Martín Sigren, referente del capitán de los Cóndores, habló también de ilegal que sufrió Emilio Chea en el encuentro América Rugby. Tras confirmar la lesión multilateral de la rodilla derecha, Chean seleccionado pidió que se le aplique al infractor una sanción similar a tiempo que estaría bajo también la sección chilena de rugby. La lesión de Emilio y todo que se arma lamentablemente es cierta, forma uno de los evidentes relación con los jugadores al salir a defender su compañero, porque vemos una acción malintencionada, mala leche, una acción totalmente desestimada del jugador uruguayo. Nosotros sabemos que no es la primera vez que hace este tipo de hacker, comentó su compañero. Vamos con otra información en esta hora de la tarde. Lapidario informe de Nicolás Gamboa publica Coquimbo Unido tras suspensión de ante Huachipato. El árbitro Nicolás Gamboa dejó el escrito de los incidentes protagonizados por el hincha de Coquimbo Unido durante el duelo ante Huachipato, donde el arquero Cristian Bravo fue alcanzado por un artefacto pirotécnico que le provocó traumatismo agudo y le impidió continuar en la cancha. El informe publicado por la ANEF detalla que la magnitud de los hechos entregaron nuevos antecedentes sobre el episodio que terminó provocando la suspensión definitiva del compromiso de la Liga de la Primera. El reporte podría ser a través de la clave, determina el castigo y arriesga en conjunto también de los hechos ocurridos en el Estadio Francisco Sánchez Rumoroso al momento en que el elenco también aseguró también ganada por 1-0. Bueno, son las importantes informaciones en esta hora de la tarde para todos. Continuamos a esta hora siendo exactamente las 5 de la tarde con 40 minutos acá en el 100.9.

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Ah, sí, seguimos en la tarde para todos, siendo las 5 de la tarde con 48 minutos, 5 de la tarde con 48 minutos. Así estamos en la programación, por supuesto, de este día de hoy, día lunes, bueno, 31 de agosto. Así que saludos para quienes hoy día se encuentran de cumpleaños también. Así que un saludo para todas las cumpleañeras y cumpleañeros. Y saludamos también a Ramón, que está de onomástico. Así que saludos para todos los Ramón. Están de onomástico también en este día de hoy. Los saludamos en esta presente tarde de este día de hoy. Para todos nuestros amigos auditores quienes están en diferentes sectores de la comuna de Puyehue y sus alrededores en esta presente tarde. Dan de baja a un carabinero acusado de entrar a un inmueble por la fuerza bajo los efectos del alcohol en Lanco. Carabinero dio de baja a un funcionario de ingresar a un inmueble por la fuerza y presumiblemente bajo los efectos del alcohol en Lago Ranco, región de Los Ríos. El hecho ocurrió en el sector rural de esta comuna, en donde, según estableció la policía uniformada, el involucrado es un uniformado, un funcionario activo de la tenencia de carretera de Valdivia Norte. El jefe de la zona de carabineros de Los Ríos, general Carlos Contreras, fue consultado sobre la situación en la que el efectivo habría ingresado junto con una mujer hasta un domicilio de otra persona, entrando por la ventana del inmueble y recorriendo distintas habitaciones al llegar al dormitorio de quien vive ahí. Todo esto después de que el funcionario participara de una reunión social, tanto aparentemente bajo los efectos del alcohol. Junto con ello, el oficial detalló que lo ocurrió es una falta grave, ordenó su baja y abriendo un respectivo sumario. Hay una denuncia que termina con detención, donde un ciudadano informa al 133 que habría una persona que habría ingresado a su lugar de vivienda. Esto termina con el procedimiento adoptándose y colocándose a disposición del Ministerio Público, y le dio un sumario y desvinculación del funcionamiento, explicó. La fiscalía confirmó que el carabinero fue formalizado por el delito de violación de morada, quedando en la medida cautelar en prohibición de acercarse al ofendido y a la familia del domicilio. En el juzgado de garantía de Mariquina fijó un plazo de 90 días de plazo de investigación penal. Bueno, son las importantes informaciones en esta hora de la tarde acá en el 100.9 Radio Acogida. Vamos entonces con otro tema musical para seguir compartiendo esta presente tarde, siendo las 5 de la tarde con 49 minutos.

Así estamos en la tarde para todos, siendo las 5 de la tarde con 56 minutos, 5 de la tarde con exactamente ya con 56 minutos, así estamos en la programación, en esta tarde, la tarde para todos, en este día de hoy, para todos los amigos auditores quienes están en sintonía de la programación, también de esta hora de la tarde acá en el 100.9 Radio Acogida en este día de hoy. Ya, vamos a quedarlo con este último tema musical, después vamos a una pausa, claro que sí, después de este tema musical vamos a ir a una pausa comercial y ya estamos de regreso.

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2: Son las 18 horas.
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6 de la tarde con 12 minutos, ahí pasaba Sandy Papo con ese tema musical, es hora de bailar, los cantaba esta gran agrupación de Puerto Rico también en esta hora de la tarde acá en el 100.9 Radio Acogida en este día de hoy. Vamos con otras informaciones en esta presente tarde. Evaluado en más de 20 millones, investigan robo de rifles y pistolas de aire comprimido en Castro. En plena investigación se encuentra el robo del menos 15 rifles y 10 pistolas de aire comprimido. Ocurrió la tienda Bunker Sport Chiloé, ubicada en la cercanía del Club Aéreo de Castro en la región de Los Lagos. De acuerdo con la información, además habrían sustraído dinero y otras especies del local, calculando preliminarmente el valor de la especie sustraída en un monto superior de los 20 millones de pesos. Tras el ilícito en el cual fue alertado por la administración de la tienda, la fiscalía ordenó a la policía de investigaciones de la PDI indagar este robo. Según los primeros antecedentes, desconocidos habrían contado con el suministro eléctrico del local, interviniendo las etapas metálicas de los medidores ubicados en el exterior del establecimiento. Posteriormente habrían cortado la aldaba de los candados de la cortina metálica para ingresar a este importante recinto. Jefe de la Armada Argentina reconoce que el Estrecho Magallanes es de soberanía chilena. El jefe de la Armada Argentina reconoció que el Estrecho de Magallanes es de soberanía chilena en medio de las tensiones diplomáticas entre Chile y Argentina, tras los dichos del jefe del Estado Mayor General de Fuerza Aérea del país vecino. En una entrevista publicada, también el almirante Juan Carlos Romay, jefe del Estado Mayor General de la Armada de Argentina, abordó la situación estratégica del extremo sur del continental. El Atlántico Sur es el lugar estratégico porque es de la región y tenemos principalmente también pasos bioceánicos para conectar el Atlántico con el Pacífico, ya sea a través del Estrecho de Magallanes o pertenecer a Chile o por el extenso sur del Cabo de Hornos, señaló la información. Para nosotros es importante contar con una buena vigilancia y control de todos nuestros espacios marítimos y poder también dar disposición, agregó el almirante. A su vez, Romay destacó que la importancia de fortalecer la capacidad navales de Argentina en la entrada del Atlántico Sur, haciendo una comparación con el lado chileno. El representante de la mayor de los buques de diferentes países que hacen sus proyectos atlánticos van hacia Punta Arenas, Chile, donde tienen más servicios. Si los buses o buques tienen su lógica en tierra y fuego, querían también estratégico, manifestó el almirante. Bueno, son las importantes informaciones que le estamos entregando en esta presente tarde de este día de hoy para todos nuestros amigos auditores quienes están en sintonía de la programación de lo que es la tarde para todos en este día de hoy, lunes, siendo las 6 de la tarde con 14 minutos.

Ah, sí, estamos en esta hora de la tarde para todos. Vamos a saludar a Rafael, que los acaba de llamar, de la población Los Volcanes. Saludo para Rafael de población Los Volcanes y quiere escuchar al grupo de música rock Inexes en esta hora de la tarde. Así que saludo para nuestro amigo ahí que está en Rafael en sintonía. Vamos entonces de inmediato con este pedido musical.

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0: Así estamos disfrutando de la tarde para todos, siendo las 6 de la tarde con 28, 6 de la tarde con 28 minutos. Así estamos en la programación a través del 100.9 y también nos puede seguir a través de Facebook. Usted lo busca como Radio Acogida Puyehue 100.9 en esta presente tarde. Bueno, vamos a recordarle también que ya este próximo fin de semana se va a cambiar la hora. El cambio de hora en Chile, ¿cuándo será y se debe adelantar o atrasar los relojes? El próximo cambio de hora en Chile ya tiene fecha durante la madrugada del día domingo 6 de septiembre. Gran parte del país deberá adelantar sus relojes en una hora, mientras que en algunas regiones quedarán fuera de la modificación. Se acerca un nuevo cambio de hora en Chile, modificación que marcará el término del horario de invierno y se inicia el horario de verano en gran parte del territorio nacional. El ajuste se realizará durante el primer fin de semana de septiembre y volverá a generar lo habitual duda entre los conductores y usuarios: ¿hay que adelantar o atrasar los relojes? El acuerdo con el calendario establecido para este año, el cambio de hora se realizará durante la noche del día sábado 5 de septiembre del año 2026, cuando los relojes deberán ajustarse para dar paso al horario de verano. En el caso de Chile continental, el cambio se efectuará cuando el reloj marque la medianoche. Se adelanta o se atrasa la hora. En esta oportunidad, los relojes deberán adelantarse una hora, es decir, cuando sean las 12 de la noche, usted tiene que adelantar el día domingo 6 de septiembre directamente a la 1 de la mañana. Con esta modificación, gran parte del territorio nacional pasará también en horario de UTS 4 correspondiente al periodo de invierno, el horario de UTC 3 utilizando durante el horario de verano. De esta manera, la tarde tendrán más hora de luz. Por lo tanto, quienes tengan relojes que no realicen los ajustes de manera automática deberán recordar que deben también adelantar sus relojes. Bueno, ahí está la importante información que tenemos que entregarles. Si usted no sabía cuándo se adelantan los relojes, es este próximo día, también fin de semana. Nosotros vamos a una pausa, siendo las 6 de la tarde ya con 30, 6 de la tarde con 30, vamos a una pausa comercial y estamos de regreso.
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2: Son las 18 horas y 30 minutos.
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1: Así seguimos en lo que es la tarde para todos en este día de hoy, para usted que está en sintonía también a través del 100.9 y también a través de nuestra señal online www.radioacogida.cl, para así compartir la buena programación en este transcurso de esta tarde, hasta la tarde lluviosa de día lunes. Así que saludos para quienes se vienen sumando también a la compañía a través del 100.9 y también a través de nuestra señal, que es www.radioacogida.cl, www.radioacogida.cl, para así compartir la buena programación en este transcurso de esta tarde, de este día de hoy. Así que saludos para quienes nos siguen a través de Facebook. Usted lo puede buscar como Radio Acogida Puyehue 100.9. Así es, como Radio Acogida Puyehue 100.9. Nos puede seguir en esta presente tarde de este día de hoy para todos los amigos auditores quienes están en sintonía de la de lo que es la tarde para todos en este día de hoy. Ya, vamos entonces con otro tema musical. Claro que sí, vamos entonces con otro tema musical. Nosotros acompañándote hasta las 7 de la tarde, donde tú puedes seguir programando tu música, tus pedidos en esta presente tarde, en lo que es la tarde para todos.
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Seguimos en esta hora de la tarde para todos, siendo las 6 de la tarde con 49 minutos. 6 de la tarde con 49 minutos. Para continuar, nosotros ya nos van quedando pocos minutos para finalizar este espacio. Vamos con otra información. Ruy Bueno, vecino de la localidad rural de Champel, en la comuna de La Unión, denunció que durante la mañana observaron un depósito de plástico utilizado en bolos agrícolas en un predio de la comuna de Ruy Bueno. Es una instancia en que se estimó que unos 100 metros al río. Ante la situación, llamó a carabineros, cuya función concurrieron al lugar. Conversaron con las personas que se encontraban en el terreno y con el propietario. Posteriormente, según relataron, también desde carabineros señalaron que efectivamente se trataba de plástico de bolos y que estos serían posteriormente enterrados. El vecino cuestionó el procedimiento y advirtió sobre el riesgo de que el material pueda ser arrastrado por el viento hacia el cauce del río. Vamos con otra información. Condenada por abigeato en la comuna de Puyehue. El Tribunal Oral de lo Penal de Osorno dictaminó el veredicto condenatorio contra dos sujetos acusados del delito de abigeato cometido el 22 de agosto del año 2025 en la comuna de Puyehue, tras un operativo liderado por la Fiscalía de Osorno. El ilícito se perpetró en un fondo ubicado en el sector de Puyehue, a un costado de la ruta CH-215. Los involucrados arribaron al predio en un automóvil, sustrajeron un vacuno raza Angus rojo y también emprendieron la huida del lugar. Tras la alerta oportuna, efectivo de Carabineros de Chile concretaron la detención de ambos implicados. Pocas horas después de los hechos, allanaron las especies sustraídas en el interior del vehículo utilizando para el delito. Veredicto judicial declarado por culpabilidad emitida por el Tribunal Oral de lo Penal de Osorno contra los imputados por el delito de abigeato. Comisión de bienes, decisión del juicio, decreta incautación definitiva y decomiso de vehículos motorizados empleados por la ejecución del delito, traslado del animal. Son las importantes informaciones en esta hora de la tarde, cuando ya son las 6 de la tarde con 51 minutos.

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2: Son las 19 horas.
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0: Nahuel Wen. Así finalizamos con avisos y mensajes para esta jornada aquí en Radio Acogida. Ya viene Volviendo a Casa con Pablo Lara.
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3: Son las 19 horas.
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Hola, ¿cómo están? ¿Qué tal? Qué gusto poderles saludar ya en esta tarde del lunes 31 de agosto. Estamos despidiendo este mes, pues ya este todo mes para este 2026. Saludos muy especiales para ustedes que ya nos comienzan a sintonizar en Los Muermos, en Puerto Octay, en Puyehue, en www.radioacogida.cl y canal 806 de Patagonia IP. Hasta las 22 horas 10 de la noche, como es de costumbre, como es habitual, siempre de lunes a jueves. Quédate con nosotros, mantente nuestra sintonía y sea cordialmente bienvenido a esta nueva edición de Volviendo a Casa.

Le recordamos que nuestro WhatsApp está activo y disponible para que nos contacte, más 569-6752-1729. Si quiere escuchar alguna canción en especial o particular, o quiere enviar un saludo a alguien en especial, estamos siempre ahí a disposición de complacerles su buen gusto musical. Hoy está de onomástico de Santo Ramón, que la pasen muy bien. Para quienes llevan por nombre Ramón, para quienes hoy día están celebrando algo importante ahí en sus vidas, de cumpleaños, algún aniversario, algo especial. Que lo que quede el resto de esta jornada o de este día sea especial, sea diferente, y lo puedan festejar de la mejor manera. Y le recordamos que nuestro WhatsApp está siempre disponible, siempre activo para que pueda escribirnos, nos puede enviar su mensaje, más 569-6752-1729.

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1: Solo 7:20, le contamos que durante 2 jornadas, 12 usuarias del programa Mujeres Jefa de Hogar de Chonche en Chiloé participaron en un concurso de elaboración de productos de cosmética natural y medicinal, desarrollado en el fogón parroquial de la comuna. La capacitación tuvo como objetivo entregar a las participantes conocimientos y herramientas para aprender un nuevo oficio que eventualmente puedan transformar en una alternativa de emprendimiento. Durante el curso, las asistentes aprendieron a elaborar 7 productos, entre ellos jabón, champús, ungüentos y alcohol medicinal. La actividad finalizó con la entrega de certificados en una ceremonia que contó con representantes de la Municipalidad de Chonchi y del programa Mujeres Jefas de Hogar.

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2: Son las 19 horas
3: y 30 minutos.
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1: Ya estamos de regreso con Volviendo a Casa.

Seguimos en esta tarde de día lunes 31 de agosto, disfrutando de buena música, datitos e informaciones en este Volviendo a Casa. Nos puede reportar su sintonía, puede enviar saludos o pedir canciones a nuestro WhatsApp, que siempre está activo y disponible. Más 569-6752-1729. Recordarles que desde las 19 horas en adelante solamente recepcionamos los mensajes de WhatsApp para que nos pueda ahí escribir sin ningún problema. Nos puede ahí contactar nomás, reportarnos su sintonía, alguna situación que le pueda ocurrir tal vez en ese trayecto, en ese traslado, desde su lugar de trabajo hasta su hogar. Usted es ahí nuestro reportero en terreno. Más 569-6752-1729.

Le contamos que este martes 1 de septiembre la empresa SAES efectuará trabajo de mantención en su red de distribución eléctrica en la comuna de Puerto Varas a partir de las 10:30 y hasta las 16:30 horas. Las faenas se ejecutarán en el sector comprendido por el condominio Apels, Los Arrayanes, Parque Residencial Las Bahías, Mirador de Puerto Varas, Parcelación Paicaví, Parcelación La Laja, Condominio El Canelo y Fundo Mirador. La ejecución de estos trabajos es parte de nuestro plan anual de mejoramiento, con el cual buscamos entregar un servicio eléctrico confiable y seguro a todos nuestros vecinos. Por este compromiso con nuestros clientes es que periódicamente realizamos el mantenimiento de instalaciones, incorporando equipos y robusteciendo las líneas de distribución en la comuna, con el fin de proveer un servicio continuo y de calidad, explicó el jefe de servicio al cliente de SAES en Puerto Montt, Francisco Fernández.

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1: Solo 14 minutos nos separan ya de las 20 horas. Él esté volviendo a casa de hoy, lunes 31 de agosto, hasta las 22 horas 10 de la noche. Saludos muy especiales para ustedes que tal vez se vienen recién integrando e incorporando nuestra sintonía, y por supuesto les invitamos a que sea parte de esta programación, nos pueda contactar al más 569-6752-1729. Siempre el WhatsApp activo y disponible de la radio para que nos contacte, nos pueda escribir, envíe su mensaje ahí de saludo, bien de solicitud musical. Más 569-6752-1729. Saludos muy especiales para quienes ya van rumbo hasta sus hogares, ya terminaron la jornada laboral de este día, lunes 31 de este último día del mes. Para quienes aún se mantienen trabajando en su local comercial, en su lugar de trabajo, y tal vez lo hacen hasta las 20, 30, incluso algunos hasta las 21 horas, les saludamos, pues ya les queda mucho menos que cuando comenzaron esta jornada de trabajo. Canciones, amistad, compañía y buena música para seguir disfrutando en este día lunes, inicio de esta nueva semana.

María Beistar para acompañarnos en la música a 4 minutos ya de las 20 horas. Se ve este volviendo a casa. Recuerde, vamos todos los días siempre en este mismo horario de 19 a 22 horas después de la tarde. Para todos, que conduce como todos los días Javier Santana.

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2: Son las 20 horas
3: y un minuto.
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4: ¿Cómo están? ¿Qué tal? Bienvenidos a este resumen informativo de las 20 horas. La Dirección de Presupuesto, DIPRES, informó que a julio los ingresos fiscales subieron un 15,8%, donde la principal tributación vino del resto de contribuyentes por sobre la gran minería privada, destacando también las rentas por propiedades asociadas al litio. Los activos del Tesoro Público, por su parte, también se incrementaron desde el mes, y en el caso de la llamada caja fiscal, los recursos alcanzaron los 4.207,40 millones